0: Son las 6:03.
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1: Son las 7 con 3 minutos.
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0: Sean bienvenidos a Conexión K-Pop, el programa hecho por K-Popers para K-Popers número uno de la radio de Tabasco. Este programa lo pueden escuchar a través de Mega 94.9 FM o coradenlinea.mx. Esta noche tenemos un programa muy singular porque vamos a estar dedicando a escuchar canciones de grupos latinos que tienen toda esta metodología del K-Pop. Pero antes de comenzar, les voy a presentar aquí al personaje tan especial que nos acompaña cada noche y es...
1: Pato Cornelio.
0: ¡Ey! Esa voz conquistadora. Andas con todo, ¿eh? Te van a pegar.
1: Bienvenidos otra nochecita de Conexión K-Pop a través de Mega FM y la radio de Tabasco 1230 AM con la línea .mx y donde todos nos pueden escuchar en todo el mundo. Y como decía, vamos a escuchar, bueno, vamos a tener un especial de K-Pop latino. El pop, en algún punto llegué a escuchar
0: eso.
1: Ajá.
0: El pop.
1: El pop.
0: Ajá. Ya ves que aquí le dicen, a Latinoamérica le dicen LATAM. Entonces podría ser LATAM pop.
1: También, o sea, este pop en específico, bueno, este concepto, como tú dices, son grupos latinos que tienen la metodología del K-pop.
0: Sí, sí, sí. Y justamente siento que eso los hace hacer aún mejores, que creo que es un secretito que les hacía falta por ahí a todos estos grupos que habían estado anteriormente, porque, pues sí, crear un fandom es importante, pero también poderles dar a sus fans tanto un buen servicio como una buena calidad en todos los productos.
1: Y creo que también, de entrada, son públicos distintos, porque obviamente el público latino y el público asiático son dos públicos distintos, donde el coreano, el público asiático, ya sabe qué onda, ya sabe cómo es el modelo de una agencia tradicional, pero en cambio un grupo latino es nuevo.
0: Es nuevo.
1: Porque estamos acostumbrados a que sean las disqueras las que descubren la música y que luego sea una agencia de marketing la que haga lo demás, pero en cambio ahora es todo en uno. Y justamente empezamos con una canción que, si usted dijo, esas voces se me hacen conocidas, pero no lo ubico. Acabamos de escuchar Wow de Santos Bravos, la cual es una canción que celebra una conexión amorosa intensa y casi inevitable. El cantante deja atrás las dudas y admite que su vida cambió desde que conoció a esa persona, repitiendo como Wow una expresión de asombro ante lo que se siente. Con imágenes románticas como la playa, el sol y el mar, el tema retrata un amor que parece distinto, donde juntos se ven brutales y la relación se vive como una mezcla de refugio y emoción y aventura. Aquí vamos a explicar un poquito la dinámica, porque por lo general siempre mezclamos artistas diferentes.
0: Así
1: y todo el rollo.
0: Es.
1: Ahorita vamos a estar presentando canciones, dos canciones de un mismo grupo. Para que lo vayan conociendo. Obviamente Santos Bravos no requiere presentación, pero por ahí si hay alguno que no sabe quiénes son Santos Bravos, aquí va a escuchar dos cancioncitas para que vayan entrando en calor.
0: Para que te hagas fan, sobre todo.
1: Mira, de entrada, desde que comenzamos a buscar las canciones, te quiero hacer esta pregunta. ¿Qué es lo que tú dirías que son las características o la definición de K-pop que puedan implementarse en la música latina? Porque, por ejemplo, ya más o menos ahí van canciones que más adelante sí van a sonar a K-pop, nada más que estas sí las entendemos.
0: Sí, o sea, siento que justamente cuando nosotros estamos escuchando música de K-pop, llegamos a romantizar el que es en otro idioma, ¿no? Entonces ya cuando tú lo entiendes, te empiezas a sacar de onda, ¿no? Porque lo entiendo, como que no me gusta tanto que lo entienda, ¿no? Uh-huh. Ese tipo de cuestiones. Pero en realidad a mí sí me gusta mucho que yo le pueda entender a la canción. Sobre todo porque uno no tienes que estar buscando los significados, ¿no? Y pues aparte es algo de tu lado del mundo, ¿no? A mí la verdad, yo cualquier grupo que sea latino siempre voy a tratar de darles apoyo, ¿no? Porque justamente es lo que queremos, hacer que resalte más Latinoamérica. Y en términos de cosas que se han implementado del K-pop en estos grupos, siento que es mucho el fan service.
1: Totalmente.
0: O sea, porque anteriormente, pues obviamente grupos como CD9, CNCO, entre otras bandas que si ya son más grandes, OV7.
1: Ajá, un poquito más para atrás.
0: Sí, jeans. Bueno, ya estamos.
1: Plans.
0: Mercurio. Mercurio, Magneto, Timbiriche. Sí, ándale, todos esos grupos pues obviamente eran gente muy talentosa que cuidaba también a sus fans, pero el fan service es más allá de tener como que fans, ¿no? Y saber que los tienes y de vez en cuando decirles, ay, los amo, no, o sea, el fan service que se toma del K-pop y han estado tomando muchos grupos ahorita latinos es precisamente el hecho de hacer actividades en las que los fans puedan conectar con el artista, ¿no? Tener alguna conversación.
1: Pero igual, siento que igual también la dinámica de estos grupos latinos, no está muy alejada de la dinámica de con los grupos que tú mencionaste.
0: Así es.
1: Porque obviamente, todos recordamos que en Timbiriche, Magneto, incluso hay un grupo que canta la canción de la abuelita, es muy baja. Creo que se me fue el nombre.
0: Baja.
1: Ajá. Bueno, el punto es que estos grupos se caracterizaban porque bailaban, tenían coreografías vistosas, vestuarios también llamativos. Entonces, creo que también por eso no se nos hace tan diferente asimilar el concepto.
0: Ah, sí, no, ¿sabes? De hecho yo creo que ya hacía demasiada falta algo así. Y precisamente México, pues, por mucho tiempo tuvo muy buenos grupos.
1: Bastantes.
0: Sí, entonces, realmente creo que el hecho de que ahorita Kenneth tenga la oportunidad de estar en un grupo latino es súper, de mucho orgullo para nosotros los mexicanos. Yo al menos yo estoy feliz, yo, ¡arriba, Kenneth!
1: Sí, y también porque sabemos de dónde viene el grupo, pues.
0: Ah, claro,
1: viene de una de las agencias más grandes, que después de lo sucedido con JYP es el único
0: tristes.
1: Único CEO de la Big Four que se mantiene en su puesto, pues, porque si no estoy mal, Jang Hyun-suk ya no es el CEO, sino nada más es como el productor principal. Obviamente Lee Soo-man ya no está.
0: No, Lee Soo-man ya no,
1: solamente
0: ya
1: queda,
0: tiene ratito ya, nada más queda el
1: Bang PD.
0: Ya el de Weiji,
1: sí, no, sí. Sí, o sea, sí, sigue estando en la agencia, pero creo que ya no es CEO, nada más es director. No, es productor. Productor importante.
0: Ay, sí. Pero ahorita no me mencioné a Bambi, porque lo estoy odiando todavía.
1: Pero mira, siguiendo con Santos Bravos, toda esa dinámica, porque mira, el K-pop como tal, por lo menos la metodología de entrada es entrenamiento.
0: Claro, y justamente era lo que nosotros necesitábamos ver de Santos Bravos.
1: Claro.
0: Y lo han mostrado totalmente. Ellos suben su entrenamiento de baile, pues definitivamente todos ellos tienen buen vocal, la verdad. Desde cuando estaban en el reality show era evidente que todos tenían muy buen vocal.
1: Uh-huh.
0: En la mayoría de los casos, ¿no? Y si no, pues eran masters para bailar. Entonces, realmente son chicos talentosos y lo que están mostrando ahorita es también su trabajo. Porque, como dicen, ¿cómo sabes que alguien se esfuerza si no lo ves?
1: Claro.
0: Entonces, ellos sí, yo he visto videos donde
1: comparten el proceso.
0: Sus entrenamientos de baile, sus prácticas, detrás de cámaras. Justamente ese tipo de contenidos son los que hacen que los fans puedan conectar con el artista, ¿no? En el K-pop es de que detrás de cámaras de la grabación de tal videoclip, eso ya lo está aplicando Santos Bravos. Detrás de cámaras de la preparación para este evento, también lo está haciendo. Las grabaciones de las canciones, muchas veces también ayuda a que vean qué tan talentoso es el artista, porque pasa que en las grabaciones donde están cantando y es detrás de cámaras, salen notas muy buenas que dices, oye, eso quizá hubiese estado mejor que lo de original.
1: Pero claro, o sea, también, aparte de evidenciar el esfuerzo que están haciendo, también están involucrando al espectador, ¿sabes?
0: Porque sí, claro.
1: Lo estás volviendo parte del proceso.
0: Así es.
1: Ahorita aprovechamos para saludar a Zach. Hola, saludos.
0: Hola.
1: Desde Panamá. Recuerden que a través de internet nos pueden escuchar en todo el mundo. Mira, aparte del entrenamiento, porque el K-pop como tal es un espectáculo.
0: Sí.
1: Así como la lucha libre no solamente es golpes,
0: sí, no.
1: También es coreografía.
0: Hay coreografía.
1: Entonces,
0: sí.
1: Imagínate, ¿cuántos artistas pop en México no existen? Está Matisse, Hash, está Guayna, Kenia Oz. O sea, imagínate, ya algunos ya están empezando a implementar bailes.
0: Sí.
1: Pero imagínate, el espectáculo que hacen en el K-pop también se involucra el baile. Y en cuanto a sonido, el sonido K-pop es experimental.
0: Sí.
1: En esencia, si tú definitivamente no sabes ni qué estás escuchando,
0: eso es K-pop. Ay, me encantó. Una forma muy original de definirlo, pero es la realidad. Porque prácticamente es el K-pop surge de como querer implementar el pop americano.
1: Uh-huh.
0: Y como el pop americano igual es tan variado,
1: bastante,
0: es como la forma en la que ellos lo interpretaron, obviamente en su idioma y todo esto. Y ya ahorita que se está utilizando como en la zona latina de Latinoamérica, pues ya igual son sonidos experimentales que van variando en cada comeback, pero pues tienen esa esencia que tú dices, esto es latino,
1: sí.
0: Latino, mami, latino.
1: Es que creo que estos sonidos de sintetizador, de DJ y todo eso, que como lo que caracteriza el K-pop, pero igual es la mezcla, y es sonidos que no tienen una coherencia como tal, o esas combinaciones tan extrañas es lo que hace que es K-pop, así como la música latina, ya sabes que es latino.
0: Sí,
1: también.
0: Me encanta.
1: Erimar, ¿cómo estás? Saludos, bendiciones desde Venezuela.
0: Bendiciones.
1: Oye. Sí, miren, ahorita que haya gente, mucha gente de toda Latinoamérica, para que nos traten de decir si conocen esos grupos o
0: sí,
1: si conocen algún otro, porque igual hay solistas que se dedican a música a raíz de la implementación del método K-pop, que, o sea, tampoco es como copiar y pegar.
0: No, o sea, no es tan sencillo. Tiene toda una preparación.
1: Tiene su chiste, porque
0: sí,
1: al final de cuentas,
0: no, creo que es muy
1: en
0: complicado.
1: Santos Bramos lo vimos. O sea, es baile, es canto, si quieres rapear, es otra cosa. Manejo de cámara, o sea, son tantas cosas que Hype sí lo hizo bien con Santos Bravos, o sea, ya tenía un punto de partida. Pero hay otros grupos, que ahora vamos a ver más adelante, que no vienen de una agencia grande.
0: Así
1: y que vienen
0: es.
1: Desde abajo, vienen desde una idea como cual, como todos nosotros.
0: Pues desde un sueño.
1: Desde un sueño, hagamos una banda, hagamos un grupo. Y desde entonces han estado trabajando y han llegado hasta donde están. Pero, ¿qué tal si vamos a escuchar algo más de Santos Bravos y algo más de su material más reciente?
0: Sí, me encanta. Sobre todo porque esta canción es algo distinto, algo fuera de lo convencional que estamos acostumbrados de Santos Bravos. Entonces, esta canción es Velocidade. Es la canción que celebra la fiesta, el orgullo por los orígenes y la energía de compartir con la gente cercana. La velocidad funciona como metáfora del ritmo intenso del baile, la adrenalina y las emociones del momento, mientras las imágenes de movimiento y fiesta refuerzan una atmósfera vibrante. Con su mezcla de idiomas y tono coqueto, el tema invita a disfrutar el presente y dejarse llevar por la música y celebrar la vida sin frenos. Lo vamos a escuchar aquí en Conexión K-Pop.
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Sean bienvenidos a las vacaciones Hale, una temporada en la que no faltan las

0: con más música aquí en Conexión K-Pop a través de Mega 94.9 FM y www.cratelinea.mx. Recuerden que nos pueden escuchar todos los sábados a través de Mega FM a las 7 pm. También nos pueden seguir en Instagram, TikTok, Facebook,
1: LinkedIn,
0: Snapchat y YouTube, donde quieran,
1: sí,
0: como Conexión K-Pop. Y acabamos de escuchar algo ya veraniego. Ya se vienen los calores, entonces esta y una piña colada es delicioso.
1: Perfecto.
0: Acabamos de escuchar Tan Fácil de Chaos, la cual aborda con humor el coqueteo veraniego y los señales modernos de las relaciones, como las banderas rojas y verdes, o sea, red flag y green flag. Esta canción también mezcla diversión y autoconfianza, mostrando que aunque la atracción puede surgir fácilmente, también puede volverse superficial. Con un tono juguetón y dinámico, el tema celebra el disfrutar cada momento sin perder el control ni tomarse el amor en demasiado en serio. Porque
1: como de más tranquilo.
0: Mira, ¿cuántas veces no has salido de viaje? Y siendo adolescente, ¿no has pensado en el de voy a encontrar a mi amor de verano, mi amor de vacaciones? O sea,
1: pues fíjate que, o sea, no voy con esa mentalidad.
0: Pero ¿cuántos no?
1: Pero sí veo así de que gente que se ve linda, digo, qué linda persona, ¿no? O sea,
0: sí.
1: O sea, nunca te voy a volver a ver, pero qué linda persona.
0: Y creo que nuestra generación ha romantizado mucho las vacaciones. La idea,
1: sí,
0: de el amor de verano, el amor de vacaciones, encontrar el amor tal vez en un viaje.
1: Oye, pero, así honestamente, ¿tú tienes amigos que les haya pasado?
0: No, fíjate, o sea,
1: yo solo tengo una amiga.
0: O sea, tengo amigas y amigos que han conocido a personas en uno que otro viaje, pero nunca pasó más allá de un hay que seguirnos en redes y hay que mantener el contacto, y que a la mera hora, pues,
1: sí,
0: por cuestiones ya no,
1: sí,
0: mantiene
1: no,
0: el contacto.
1: No, justamente eso es lo que quería comentar, que pues si bien de verdad hay que tomárselo muy a la ligera si quieres tener un tipo de amor como ese, porque cuando no, sí es una tristeza también. Se le sufre también. Por la experiencia que me contó mi amiga, es como de, ella estaba muy ilusionada de seguir hablando con esa persona.
0: Claro.
1: Y ya no sucedió, entonces se le rompió su corazoncito. Por eso, si quieren tener un amor de verano, mejor tómenselo más a la ligera.
0: Claro. Hola, Dulce. Sí, sobre todo porque, como tú dices, la ilusión en el mundo de las vacaciones, de estos viajes, por lo general las personas están en el mismo mood, conocer y todo, pero todo se rompe cuando todos regresan a su normalidad.
1: Sí, o sea, aunque uno intente, no es tan sencillo, sobre todo si ese amor de verano tiene muchas horas de distancia, ¿no?
0: Sobre todo, porque hay destinos nacionales e internacionales donde la gente recibe mucho más extranjeros, entonces esos amores de verano son más comunes. Y esta canción, en especial, como bien dice la descripción, se burla del coqueteo veraniego. O sea,
1: sí,
0: te hablaba de que el video musical es como una parodia de la película Teen Beach Movie, la de Disney.
1: Ay, me encanta esa peli.
0: O sea, incluso el video musical es como de las chicas llegan como en un,
1: sí,
0: naufragio, en un barco. ¿Dónde estamos? ¿No? Entonces,
1: así, perdidas. Estamos perdidas.
0: Y es algo muy de la época, porque también la ropa es como de los 80, 90s.
1: Ay, me encanta.
0: Hay rocola.
1: Cuando ocupan conceptos en serio.
0: Sí, y sobre todo que ellos, que es un grupo que argentino, de hecho, un grupo que empezó desde abajo, que justamente es un cuarteto. Está Lili, Mechi, Ine y Tau.
1: Okay.
0: No sé si llegaste a ver videos de unas chicas argentinas donde una tiene obligada a sus amigas a aprender cosas sobre K-pop.
1: Creo que sí.
0: Ellas son K-pop. O sea, ellas inician en redes sociales generando ruido como el primer grupo argentino basado en K-pop, ¿no? Entonces ves a Tau, que es la líder,
1: sí,
0: enseñándoles a las demás cosas sobre K-pop, campamentos y no sé qué. O sea, es que todo parecía
1: chiste, pero era anécdota.
0: Pero realmente estaban registrando lo que realmente estaban haciendo.
1: ¡Dios!
0: Cuando la gente no lo esperó, ya comenzaron a sacar trailers, comenzaron a sacar material. Y luego, Chaos, su canción debut se llama Chaos.
1: Oh, caos.
0: Entonces, desde entonces han estado trabajando muy bien. O sea, las cuatro chicas son muy talentosas. Han ido creciendo conforme a la práctica. Y ahorita, y creo que ya habíamos hablado antes, hicieron Grand Rex, que es como un festival ahí en Argentina. Hicieron como 7-8 funciones.
1: Wow, o sea, son chambeadoras.
0: Han hecho cositas e incluso estuvieron en algunos como programas de realities. Es que hay un programa argentino, La Casa de No Sé Qué, si la gente lo ubica.
1: ¿Y si hacemos un grupo, tú y yo?
0: Pato y la Sascon Crew.
1: Sí, tú cantas y bailamos.
0: No. ¿Qué si de por sí? Si ustedes son seguidores de las páginas de Conexión K-Pop, habrán visto un videito por ahí. Yo no he podido verlo.
1: Genial, un video genial, tienen que verlo.
0: No, o sea...
1: Pato bailó Kawasaki de Santos.
0: Sí,
1: Bravos,
0: la presión social eso. Sí impone, la verdad.
1: Mentira, bueno. Le dijimos, Pato, ¿quieres? Y dijo, sí. O sea, bueno, es que iba a decirle, oye, Pato, ¿quieres? Y él, sí.
0: Me preguntaron tres veces, y pues a la tercera, pues...
1: La tercera es la vencida, por eso nunca se rinda ni persista.
0: No lo he visto. Persista. Y en TikTok... En TikTok tiene como 1,000 y tantos. Pero en Instagram.
1: En Instagram voló.
0: Ya repasó las 7,000 vistas.
1: Es que Pato, tu paso fue icónico.
0: No, la verdad.
1: Y lo que mejor cabe, por
0: que,
1: final
0: que cabe aclarar que el paso me lo enseñaron dos veces.
1: Sí, es verdad, se lo enseñamos dos veces. Entonces lo sacaste muy bien.
0: Y para hacer un paso sencillo. No, la verdad, pobre Carla, la verdad, le di tres guamazos a la pobrecita.
1: Ay, toc, toc, punch.
0: Que si voy a no voy a justificarme, pero si ella iba a caminar un poquito más rápido, a lo mejor esos guamazos no lo hubieran tocado.
1: Es que igual le costó, pobrecita.
0: Pues ni modo.
1: Pero estuvo genial que se topita.
0: No, espérate, tuve el carbón como 4 y todavía no sube los demás.
1: Oye, sí, es cierto. ¿Eh? Pero a lo mejor este sábado sube otro porque... Ya toca, ¿no? Pásamelos.
0: Miren, y regresando al grupo que ellos es un grupo también muy versátil, ¿sabes?
1: Sí.
0: Sí, nacen del chiste del grupo y encontraron su propio sonido.
1: Así es.
0: Tienen canciones como Mente en Blanco, Rage, Extra. Ya tienen un álbum, su primer álbum.
1: ¡Qué hermoso!
0: Donde vienen canciones increíbles. En Al Compás ya habrán escuchado una que otra canción.
1: Sí, muchas, yo creo. Ya van como 4.
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0: Ya pasó Uf Baby. Ya pasó Los Dos, que es de ese álbum. ¿Cuál más? Ya pasó incluso. Es que. Hay más adelante un par de canciones que no hay que spoilear, pero sí, ya van como 4.
1: Sí.
0: Mira, si tuvieras que hacer un grupo de K-pop, bueno, un grupo latino basado en K-pop.
1: Me encantan esas preguntas.
0: ¿Cómo será tu grupo? O sea, ¿cómo sería tu metodología? Porque ahorita ser, ya hay posibilidad de ser lo más cercano a un idol. O sea, no sé, ¿cómo sería tu grupo?
1: Bueno, mi grupo... Siento que principalmente se destacaría por tener coreos muy chidas.
0: Okay.
1: Muy chidas, o sea, no precisamente de que muy difíciles, pero sí que digas, wow, o sea, la intensidad, wow. Serían canciones que a lo mejor el title track sí sería muy pegajoso. Y los B-sides siento que sí ya serían más aquí,
0: pero
1: calmadones.
0: Más o menos, ¿cuántos grupos, cuántos integrantes?
1: Ah, bueno, en ese sentido, pues yo diría que como 5. 5, okay. Porque así podría formar las formaciones de 3 y 2 adelante.
0: Ok, ya en esa altura es la que sabe más, la verdad.
1: Ajá, 5 y...
0: ¿Todas chicas?
1: Sí.
0: Ok.
1: Todas chicas, es que yo soy muy girly pop. Entonces... Sería así, un grupo de 5 chicas o 4. Entre 4 o 5, 4 o 5 chicas. Sí, y como que muy savage.
0: Okay.
1: Pero savage en el sentido de energía, ¿sabes?
0: Rudas.
1: Sí.
0: Okay. Mira, yo creo, yo miro por uno mixto, ¿sabes? Porque creo que igual 5, 6 sería como que el número
1: ideal.
0: Ah, mira, tal vez algo así como Atlet Project, que son 2 chicos, 3 chicas, sí, más o menos. Porque, como tú dices, a mí me gustaría mucho la parte del performance, ¿sabes? En las combinaciones. Porque tendrías, de entrada, un grupo de 5, ¿no? Uh-huh. Tendrías una subunidad masculina, una femenina. Y puedes hacer duetos, puedes hacer tríos, puedes hacer solistas.
1: Es verdad.
0: Es como... Es que me gusta manejarlo como si fuera un laboratorio. cada uno es un químico distinto, los combinas y te da una reacción
1: diferente.
0: Ese
1: sería tu concepto.
0: Sí.
1: Oh.
0: O sea, yo creo que eso sería, y no es algo tan, es algo muy K-popero, pero que no hay recientemente.
1: Sí, justamente. Oye, y entonces, ahorita que estamos hablando de estos grupos, ¿tú cuál crees que sería como tal el concepto de aquellos?
0: Pues es que inicialmente su concepto era, desde un principio ha sido muy, muy rudo, que ellos es una canción de donde no se presentan sutilmente, es rompen la puerta, patean la puerta, somos aquellos, hacemos esto, eso, esto, esto. Y sus demás canciones son algo girly. Extra es coquetón. Uf Baby también. O sea, yo creo que si tuviera que compararlos con un grupo K-pop, yo diría que con Twice. Porque pueden pasar de un concepto muy girly a uno un poco más rudo.
1: Sí.
0: Con mucha facilidad. Okay. Por ejemplo, Mente en Blanco y Rage son dos canciones que yo creo que para alguien que no las conoce puede ver. Y hablando de Argentina, ¿quién tenemos por ahí?
1: Oh my god, es Benja, ¿verdad?
0: Es Benja, que obviamente está emocionado porque Katza ya fue a Argentina y dedicó Gabriela a todas las Tatianas. Mira, Benja dice algo importante. Él haría uno de 6 y mixto, que sea mundial, un grupo que no de una empresa específica, sino de una banda dependiente. De hecho, a ver, ubicas, ay, se me fue el nombre, Signature. Este grupo, Signature fue un grupo de una agencia que ya se integró.
1: No lo
0: pero, sí, uno de sus integrantes, Jaewon. Bueno, Jaewon, me acuerdo porque me salió un video reciente en el que ahorita está como en una especie de grupo, una banda musical. Ajá. con Hyunjin, ex integrante de Luna y de los Simple.
1: ¿A poco?
0: con otras chicas. Es una banda como de rock. Oh, donde si no estoy mal,
1: así independiente.
0: Ajá, creo que Jaewon es la guitarrista.
1: Ay, qué padre.
0: ¿Viste Death Note?
1: Sí.
0: Ella trae un look ahorita como la chica rubia.
1: Ay, ¿en serio?
0: Ándale.
1: Ay, me encanta. Oye, no, sí, de verdad, yo siento que
0: se
1: hay que tener
0: Es ese nombre artístico. Y el grupo creo que se llama Latency.
1: Oh, sí,
0: como
1: sí,
0: Latency.
1: Me suena. Sí, me suena. Oh, my God. Me gusta mucho eso.
0: Uh-huh.
1: Justamente porque así empiezan muchas bandas y luego se empiezan a hacer más famosas.
0: Y creo que en el K-pop hay grupos como Queer y otros, Extraordinary Heroes, donde no bailan, pero tocan instrumentos, y creo que eso le da, aparte de que ya eso es otro público, le agrega diversidad al juego.
1: Sí, es verdad. Y me gusta mucho cuando hacen igual un tipo de música que no es como un K-pop cualquiera.
0: Uh-huh, algo
1: sino
0: convencional.
1: Como que traen un sonido distinto. Me gusta eso.
0: Un ejemplo de un grupo que tenga así como un sonido diferente.
1: Un sonido distinto. Es que mira, yo diría Day 6, pero últimamente ya casi no los escucho.
0: Mira, aparte de Day 6, yo igual diría Extraordinary Heroes, que también es, también
1: sí,
0: es de JYP.
1: Sí, igual es de JYP.
0: Hoover, también, que es un grupo independiente, que las integrantes, ya he visto videos, es que en Corea del Sur inventan cada formato de proyecto, cada hay, no sé si lo viste, es un programa en el que ya han ido, creo que Mini y Million, y creo que igual han ido integrantes de NMIX.
1: ¿Dónde trabajan?
0: No. Aparte de ese, Idol Work, imagínate, ¿no? Que te dicen, hoy vas a capacitar a una idol que viene, a un artista que viene a hacer un show. ¡Wow! Un programa. ¿Y tú? Ok. ¿Cuál? Ay, es, no sé, BDBTS, ¿no?
1: Oh.
0: Ay, ¿dónde tú eres? Shuhua the Idol, ¿no? Ese es como es como si fuera un, no sé si es una casa, un restaurante. Uh-huh. Ahí donde hay un señor canoso de bigote.
1: Sí.
0: Que ha ido integrantes de SPA.
1: Sí.
0: O sea, me sorprende la mentalidad que tienen los estéticos de crear programas de la nada.
1: Pero es que
0: digo, no digo que sea malo,
1: el
0: programa, pero es que no pensabas que de ahí fuera a salir una idea muy buena.
1: Pues justamente eso me hace pensar que debo de hacer programas de lo que yo sueño.
0: Uh-huh.
1: Porque a mí cuando sueño algo pienso, ah, eso está loquísimo, nadie lo haría, ¿no? Nadie lo vería, pero precisamente sí lo van a ver.
0: Claro.
1: Porque no lo harían.
0: Sí, es justamente la idea de que ellos crean programas de la nada. Y ya para cerrar con que ellos y puedan escuchar esas chicas. Miren, dentro de su álbum que se llama Forever, por ¿cierto? Tienen una canción que se llama Hacer Historia. Hacer Historia es un himno de perseverancia y autoconfianza. La canción habla de perseguir grandes metas aun cuando el camino sea difícil, usando metáforas como alcanzar el sol aunque me queme, para mostrar que el éxito implica riesgos y sacrificios. A través de reflexiones sobre el miedo, el autosabotaje y la lucha personal, el tema transmite un mensaje claro: romper los propios límites y seguir intentando es la única forma de dejar huella y finalmente hacer historia. Los dejamos con esto aquí en Conexión K-Pop.

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0: Son las 8 con 3 minutos.
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0: Estamos de vuelta aquí en Conexión K-Pop y acabamos de escuchar una canción que se llama Hot Cherry Bomb de Almas. Esta canción funciona como una metáfora para describir a una persona intensa, atractiva y con una personalidad explosiva. La expresión sugiere a alguien con gran actitud y estilo propio, capaz de llamar la atención y dominar el ambiente con su presencia, combinando seducción, energía y un toque de peligro. Y justamente hay algo que queremos chismear aquí acerca de Almas. Bueno, a mí me quedó la espinita porque Pato me estaba contando que tuvieron un inicio muy curiosito.
1: Sí, mira, es que ya hablamos de Chaos, que fue un grupo que empezó en redes, sí, empezó causando ruido,
0: pisando fuerte.
1: Ajá, y luego pues está donde está ahorita, hicieron Grand Rex, hicieron cosas. Creo que si no estoy mal estuvieron en Miami, no estoy seguro. Y Almas es un grupo mexicano inicialmente de 6 chicas. No estoy muy familiarizado con el lore del grupo.
0: Ajá, porque, como que lo que sabes es muy superficial, ¿no?
1: Sí, porque mira, Almas comienza con 6 integrantes en un video llamado Yo-Yo.
0: Yo-Yo. ¿Como el juguete?
1: No, eso es como... sí,
0: una metáfora.
1: Una metáfora.
0: Un juego de palabras.
1: La verdad fue un inicio un poco distinto y sí se notaba que era un poco de baja producción. Hasta donde tengo entendido, el grupo formaba parte de una persona que se llamaba Alma, que pues se llamaban Almas. Algo ahí rarillo. Entonces, de cierta forma, el grupo comenzó a crecer un poco más. Okay. Pierdan un integrante. Porque obviamente el camino para ser una. Para ser. Por lo menos reconocido en lo que tú quieres ser es difícil. Y muchas personas no están obligadas a tener que hacer sacrificios. No porque te tienes que sacrificar. Es que no sé cómo decirlo sin que suene mal. Porque.
0: No, dilo aunque suene mal.
1: Ser los sacrificios exigen mucho. Es un peso que no todos están dispuestos a pagar.
0: Sí, es como lo dice el Hombre Araña. Sí. Un gran poder conlleva una gran responsabilidad. Y no todos están dispuestos a comprometerse.
1: Y creo que no todos están obligados a pagar esos sacrificios.
0: Sí,
1: siempre y cuando, porque te puede inclusive saber que no es tu sueño. Sí. Porque puede ser que es algo que te guste mucho, pero que ese costo no lo vas a pagar. Y decir, sí, ¿sabes qué? Mejor me voy por otro lado y puedo llegar a siempre ser muchísimo más feliz. Entonces, pierden a un integrante, siguen su camino, empiezan a hacer un poco de ruido, cambian de completamente de administración, van a otro lugar.
0: O sea,
1: lugar.
0: Que ya estaban siendo administradas por una agencia.
1: Sí, o sea, empiezan poquito a poquito y de ahí, no estoy seguro si las firmó Sony o una subsidiaria de Sony, pero empezaron a subir un poco más de canciones.
0: Sí, ya me estuviste mostrando muchas,
1: sí,
0: muy buenas.
1: Y un poco más experimental, sí son a K-pop definitivamente, pero obviamente se ve que las chicas todavía están en ese proceso de aprendizaje, okay, encontrando su sonido, porque obviamente las adquieren ya siendo algo ya hecho, uh-huh, y no es que hay que desarmar y volver a hacer, no, es encontrar el sonido,
0: no, sí,
1: entonces pierden otro integrante, ahora es un grupo de 4 integrantes, ya tiene un ratillo que... Pero han sacado muy buenas canciones y hasta ahorita han sido constantes. O sea, cada... ¿Qué te gusta? 6-8 meses. Si ves su canal de YouTube, Almas...
0: ¡Qué lindo!
1: Vas a ver que hay videos... Obviamente no sacan canción cada 2 meses, pero por lo menos 2-3 al año sí están sacando.
0: Pues sí, es que igual, o sea, vamos a ser honestos. Siento que ahorita la gente ya está acostumbrado a consumir mucho música, pero lo orgánico es subir música cada 6 meses, cada,
1: claro,
0: 2 meses, porque si no, normalmente solamente lo estás haciendo por comercializar tu canción.
1: Mira, que ellos pasó como un par de años antes de sacar su primer álbum, o sea, y era así cada 6 tantos meses sacar una canción, un video musical, hasta que por fin pudieron tener listo un álbum. Que tampoco sacar un álbum es a fuerzas. Puedes empezar con un EP, puedes empezar con un sencillo.
0: Hay personas, bueno, hay artistas que al final nunca sacan álbum.
1: Sí, o sea, porque al final de cuentas, incluso en el mundo de la música, también existen los álbumes recopilatorios, que es decir, que recopilas en un solo material 3-4 trabajos, dependiendo la extensión que quieras hacerle, y sacas ese material. Por ejemplo, incluso Big Bang sacó diferentes, para su álbum Made, uh-huh, sacó diferentes EPs, donde eran M-A-D-E, y había en cada uno 12 canciones, y al final todas esas canciones formaron un solo álbum, que puede ser que Made es un álbum recopilatorio.
0: Okay.
1: Entonces, esas chicas comenzaron de forma... diferente, pero no se puede encontrar su sonido. La verdad sí suena a K-pop, la verdad. Latino.
0: Sí, sí, sí lo escuché y sí sentí la vibra, diría.
1: ¿Eso será lo que sienten los latinos, los coreanos cuando escuchan K-pop? O sea, porque entiendes lo que están diciendo.
0: La verdad es muy bonito. A mí me da mucho gusto que podamos entender las canciones.
1: Y sabes, el fandom de Alma se llama Gemas.
0: ¡Ay, qué bonito nombre! Me gusta.
1: Uh-huh. Me gusta. O sea, Gemas. Está padre.
0: Las gemas del futuro.
1: Y sobre todo el hecho de que con trabajo duro puedes alcanzar las metas. Porque sí, estas cuatro chicas que quedan en la agrupación demostraron que sí están dispuestas a hacer los sacrificios. No es que las otras chicas que salieron no, o sea, pero vuelvo a lo mismo. Es un precio bastante,
0: sí,
1: caro.
0: Sí, sí, sí. Justamente creo que es tema de comunicación, ¿no? O de pensar. A veces igual uno piensa, yo soy capaz de hacer esto. Y luego lo vives y te das cuenta que a lo mejor te rebasa la situación. Y es válido pues salirse, es válido terminar la relación de la música.
1: Claro, o sea, si de por sí.
0: Pero pues hay que comunicarlo bien.
1: Si te exige algo que tal vez no estás dispuesto a dar, está bien, porque también las personas somos independientes, tenemos un límite. Y no por convivir o por formar parte de algo, tienes que aceptar cosas que no te hacen sentir cómodo.
0: Justo me pasó con un proyecto extracurricular de la universidad. Te voy a chismear. Era de que si quería participar en un grupo estudiantil. Y yo dije, sí, claro que sí.
1: ¿Grupo de qué?
0: Es como de la escuela, pero emprendimientos. Como para hacer eventos de emprendimientos. Pero la cuestión es de que ya no, o sea, ya, como dice una persona que tú conoces, ya no es humanamente posible para mí tener tiempo.
1: Ya.
0: Entonces fue de que acepté y después denuncié porque no podía ya.
1: Es que sí, digo, hay veces en las que esas oportunidades exigen un costo importante, sí, y no todos estamos dispuestos.
0: Así es, no. La verdad, estaba sacrificando mi paz mental.
1: Sí, o sea, me ha llegado a pasar y el hecho, ahora regresando a estos grupos latinos, es que ellos no vienen de una agencia grande. O sea, no vienen de una JYP, no vienen de una SM, no de una Hype. O, ay, mira, no, incluso ni siquiera vienen en el contexto, ¿sabes?
0: Ajá.
1: Porque ahorita la música se distribuye más bien por redes sociales.
0: Sí, ahora ya es como de, si no tienes redes sociales, técnicamente no existes, porque la gente no te ve.
1: Claro, y sobre todo ahorita, mira, no importa el género que sea, cumbia, salsa, ranchero, trap, reggaetón, pop,
0: todos lo suben que tú quieras, contenido.
1: Tienen que hacer contenido. Por ejemplo, hay un chico llamado Baldo Music, que se junta con otros tiktokers que hacen comedia, y él usa sus canciones al final de esos chistes. Es como, usa sus canciones, las actúa, por así decirlo,
0: sí.
1: Y al final es
0: sí, sí me han salido, sí me han salido. Y la verdad que es una manera muy creativa de mostrar tu talento, ¿no?
1: Sí.
0: Y claro, o sea, la realidad es de que ahorita con todo este avance de las redes sociales, el internet y así, es como una forma igual de vender tu imagen.
1: Sí, y aparte también en esa escena independiente está mucho la idea de colaboraciones. Por ejemplo, Almas, ya lo habíamos escuchado, sí, cuando estuvo Dulce y Cara aquí, ellas colaboraron con QR. O sea, no tan perdidas no están. Digo, QR es un grupo reciente que también ha generado mucho ritmo. Ha generado mucho ruido y poder colaborar con un grupo mexicano. O sea, es Latinoamérica unida, la verdad.
0: Me encanta.
1: Porque, mira, yo creo que
0: Que ellos
1: igual deberían hacer una que otra colaboración. Porque aparte de que ellos, existe Aldos, que también es un grupo argentino. Que creo que Aldos fue primero. Si conocen otro grupo que sea pop latino, K-pop latino, L-pop, pónganlos en los comentarios para escucharlo.
0: A Lola le gusta QR.
1: Es que Lola tiene buenos gustos.
0: Sí, claro. Y justamente más adelantito vamos a hablar de ellos.
1: Sí, porque QR requiere su propio espacio. Y que siguiendo con otros grupos, antes que nada, vamos a promocionar otros espacios.
0: Sí.
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0: Mi grito de sí.
1: Es un buen programa.
0: Es excelente.
1: Y no es porque sea mío, es un buen programa. Miren, vamos a cerrar con una canción de Almas, que es popera, pero regional mexicano. Sí. Es esa canción de dolor. Jenny Rivera estaría orgullosa.
0: Así que dicen... ¡Ay!
1: No eres para tanto de Almas. Es una canción de desamor y empoderamiento que relata el momento en que alguien descubre la infidelidad de su pareja y finalmente abre los ojos sobre su verdadero valor. Lo que confiesa como decepción se transforma en una afirmación de autoestima al reconocer que esa persona no merecía tanto amor ni sacrificio. Con referencias a la cultura mexicana y un estilo pop moderno, el tema se convierte en un himno de liberación, de aprender a dejar atrás a quien nunca estuvo a la altura. ¡Ay!
0: Nunca.
1: Vamos a escucharlo.
0: No eras para tanto.
1: Vamos a escucharlo aquí, en Conexión K-Pop.

0: Estamos de vuelta aquí en Conexión K-Pop y acabamos de escuchar una canción que está buenísima. Esta canción es Try Again de QR y retrata un amor intenso pero fugaz, marcado por la nostalgia y el deseo de que ese momento pueda durar más allá del tiempo. La canción mezcla la vulnerabilidad y esperanza, mostrando la duda entre si es un amor verdadero o solo un romance pasajero. Con imágenes poéticas y emotivas, el tema invita a vivir el presente y a intentar de nuevo, incluso cuando la distancia o el destino parecen separar a las personas.
1: Lo que hablamos del amor de amigo, ¿no? Ya ves, sí, lo que dicen del amor de lejos, sí, amor de pensarse. Amor de pensarse. Y es justamente, yo recuerdo haber visto videos de QR presentándose como el primer grupo latino K-pop de chicos, que hasta cierto punto sí lo son. Sí. No he visto otro grupo basados, bueno, obviamente quitando Santos Bravos.
0: Pero bueno, ellos son el primero.
1: Ajá, ellos son el primero. O sea, yo recuerdo que ellos decían, ¿sabes qué? Somos QR, tenemos esta canción.
0: Me gusta mucho. Que
1: yo la escuché.
0: ¿Cuál es tu favorita? Quiero saber quién es.
1: Mira, voy a sonar, van a decir, ese vato.
0: No me digas Pala.
1: No, Try Again.
0: Ah.
1: Fue la primera, porque a pesar de ser una canción, ¿cómo decirlo?
0: Primeriza,
1: es una canción pionera, se escucha muy bien.
0: Sí.
1: O sea, y no lo digo desmeritando el trabajo de los demás grupos, pero
0: es un buen debut
1: que no cualquiera puede tenerlo. Claro, si no tienes los recursos, no puedes sacar una canción. No, es que, a ver, Lola dice que sí, que ellos son los, no, Jin dice que ellos son los primeros. Y sí, no, Pala es muy buena, pero Try Again es con la que los conoces.
0: A mí me gusta más 13 que Pala.
1: ¿Por?
0: Porque me gusta el beat, se siente, bueno. Escucha un beat y como que para bailar está
1: Bueno, es que no.
0: Es que tú no bailas, pa. Bueno, diría que no bailas, pero desde el video que subimos, ya sé que traes una loba en el armario.
1: ¡Au! Ándale, sí. No, o sea, de entrada vuelvo lo mismo, sí soy una papa, la verdad que sí, pero bueno, ya lo verán, bueno, espero que no,
0: ya lo dijiste, ya vamos a sacar próximamente TikToks bailando trends con Pato,
1: voy a usar ella entonces,
0: sí, ay, ya sé,
1: pégame el cuerpo de
0: Pato, unido. Próximo miembro de Strong Crew,
1: mira, que hasta ahí tal vez no sé, no me negaría, porque digo, por lo menos somos más, me puedo ocultar, me pones de parte de atrás. Si lo hacemos de altura, soy más alto que la mayoría de Scones.
0: Bueno, te aviso si se abre la vacante.
1: De acuerdo. Porque no. Fíjate, hasta por un video de conexión no sale mal, ¿sabes?
0: Es Diego, verdad.
1: Igual, estoy haciendo las diligencias necesarias para tener un par de entrevistas en conexión K-pop.
0: Okay.
1: Hay personitas. Tenemos personitas en Corea del Sur que podríamos hablar un poco más del choque cultural. Y voy a
0: dar spoiler.
1: No spoiler, sino voy a comprometer un poco más a Yare Ruiz. Porque tiene un contacto ya que ha salido en algunos K-dramas y que recientemente salió.
0: Mira, ya tiene contacto con todos.
1: Que salió, que aparece en pantalla,
0: sí,
1: al lado de Jisoo en Boyfriend on Demand, la nueva serie de Netflix donde participa Jisoo.
0: Es un zombie.
1: No. Que por cierto, ya que hablamos de Jisoo y Boyfriend.
0: Ah, ya, hasta suelta el lapicero.
1: ¿Ya viste ese K-drama?
0: No.
1: Está muy bueno. O sea, de entrada, me acordé de la profesión en Corea del Sur, que creo que si yo hubiera sido ahí, yo hubiera querido ser eso, productor de webtoon.
0: Ah,
1: o sea, que es no es básicamente la idea de hacer los webtoons, sino más bien
0: dirigirlo.
1: Ajá, o sea, te pone como productor de una persona que escribe su webtoon. Y le ayudas con las ideas, a pimponear, lo que tú quieras, crear la historia para una plataforma. Y ahí va. Puedes tener 5 o 6 escritores. Que hasta salida del webtoon es interesante porque una sola persona no hace todo. Hay un equipo.
0: No, es imposible.
1: Hay una persona que puede hacer que se escriba nada más. El dueño es el que dibuje, tenga dibujantes de apoyo, tenga escritores. O sea, el nuevo de Comedy Jisoo está buenísimo. O sea,
0: ya lo voy a ver, nada más que me salga tiempecito por ahí.
1: Es una miniserie de 10 episodios.
0: Ok, sí se puede.
1: O sea, imagínate eso. Imagínate, es combinar.
0: Pero tampoco me vayas a spoilear.
1: Es una combinación de realidad virtual.
0: ¡Ay! Ya me salió, pero no lo he cierto.
1: Está
0: es
1: muy
0: que,
1: bueno.
0: Ay, ¿sabes qué? Es que me sorprendió tanto ver a Jisoo en Netflix que pensé que no era ella.
1: Es ella y créeme que la comedia romántica se le da muy bien, muy bien. Digo,
0: pues es que de por sí ella es muy carismática.
1: Sí, sí, sí. O sea, yo... es que la premisa es esta. Una persona que... una mujer, una productora de webtoons, que no le gusta tanto lo romántico, ¿sabes? No es que no les guste, pero como que le da cringe, ¿no? Entonces, la hablan de una compañía. Oye, queremos, tenemos este producto, que es básicamente un sitio combinando personajes de webtoons. Puedes vivir una realidad virtual y vivir esas historias de romance. Por ejemplo, propuesta laboral, dicen, te pones estas gafitas y puedes ser Harry y vivir esa historia, al menos en ese...
0: ¡Ay, qué lindo! Ay, a mí me gustaría estar en el True Beauty.
1: Es que a lo que...
0: Y que se peleen por mí.
1: Y es que esa es la premisa, o sea, ahí en este K-drama hay un montón, creo que hay más de 1,000 webtoons donde tú puedes elegir qué historia vivir. Obviamente es nada más para chicas y todos los protagonistas son hombres. Entonces hay K-dramas que para mí son una clara referencia a, por ejemplo, a Kindleland, por ejemplo, obviamente True Beauty, a muchísimos K-dramas. Entonces es una serie muy buena y de comedia.
0: Ay, me encanta. Ya, definitivamente sí lo veré. Me daré el tiempecito. Y ¿sabes qué? Es algo que me causa mucha gracia.
1: ¿Qué?
0: ¿Cómo llegamos a este tema? Como siempre nos pasa, empezamos
1: es la magia de conexión.
0: En un lado y terminamos en otro tema. Es la magia de conexión.
1: Y no te voy a negar que llevo semanas desde que lo vi diciendo, esperando a ver cómo sale el tema.
0: ¿Cómo meterlo en la conexión?
1: En el tema.
0: Bueno, pues lo lograste. ¡Woo!
1: Y es que definitivamente todo esto ayuda muchísimo, uno, a que el K-pop sea más conocido.
0: Sí.
1: Y dos, a familiarizarnos un poco más con ese choque cultural. Porque ahorita ya sabemos que Corea del Sur es un país un poco más estricto en cuanto a algunas políticas. Pero en estos K-dramas, en estas nuevas historias, esta nueva generación,
0: sí,
1: ya está empezando a fluir un poco más la comunidad global.
0: Yo siento que Corea nos ama, o sea, Corea ama a México.
1: Totalmente.
0: O sea, en sí siento que les caemos bien, como que dicen, ah, estos panitas son chidos.
1: El mexicano es gracioso.
0: Ay, o sea, obvio.
1: Entonces, obvio. Creo que igual ellos están empezando a ver un poco más afectados por la cultura global y en algunas cosas que para muchos, los tatuajes, los piercings.
0: Pero ya están cambiando, ¿no?
1: Exacto, ya lo están viendo como lo que es algo tranquilo, que no necesariamente tiene que tener una connotación negativa y que... Ahorita ya están ampliando un poco más el panorama.
0: Sí.
1: Y ya no son tan estrictos. Siguen habiendo un poquito más, pero bueno, por algo pasa, ¿no? Ahora, ya estamos entrando en la recta final de conexión K-pop. Acabamos de escuchar Tracking the QR. Y obviamente vamos a cerrar con algo más de QR. Pero, a ver, otro artista o latino que conozcas, que sea más o menos como K-pop. Por ahí hay alguno que otro.
0: Mira, es que hubo un tiempo, esto lo sé por un amigo que es muy fan, pero hubo un tiempo que Kenia Oz estuvo sacando muchas canciones que le decían, chica, esto suena K-pop.
1: Alguito.
0: Que fue por ahí del álbum donde salía el, ay, me puse linda para verte. ¿Cuándo
1: digo,
0: salió más o menos? Daba el aire, pero como tal, solo en la música, no tanto, bueno, igual en su álbum traía fotos así como...
1: Un photobook,
0: ajá. Entonces como que dices, ahí se ve que quien te manejó buscó la vibra del K-pop.
1: Porque, o sea, creo que incluso White Taylor Swift ya empezó a sacar merch similar al K-pop.
0: Sí.
1: O sea, sabemos que merch en K-pop es bastante tedioso. Y incluso hasta CD9, por cierto, ahí está mi novia viéndonos.
0: Rudo
1: amor, te amo. Que igual, que ya empezó a sacar merch for cards y todo el rollo. Porque de entrada es una muy buena idea para conectar con tu audiencia. Darles algo más que coleccionar. Y ya ves que en cuestión de K-pop, las for cards se han vuelto...
0: Sí.
1: Una búsqueda del tesoro. O sea, álbums tirados, nada más porque quieran for cards.
0: No.
1: O los beneficios que te dan al comprar un montón de álbums.
0: Me acuerdo de mis photocards de Jisoo.
1: Uy, sí, cierto. Que mira. Esas van a valer mucho
0: en un corto
1: periodo de tiempo.
0: Claro, así es. Entonces...
1: Porque, a ver, ¿cuántos años lleva en Hypen?
0: Llevaba 5.
1: Ok. Y ahorita... ¡Ay! No, mejor ya no te...
0: ¡No! ¡Cambia de tema!
1: Mira, ahorita...
0: Ay, no me imagino, yo transformándome.
1: No me imagino a Bad Bunny sacando 7 versiones de su álbum con Forocard, Forobook... Es que...
0: Hey, Hypen lo hizo.
1: Pero...
0: 7 versiones de canción de Knife.
1: Pero es que, mira, ahorita ya hay grupos, por ejemplo, Almas creo que sacó Forocard. Mira, ¿tú realmente crees que, supongamos, artistas a nivel mundial como Bad Bunny saca 7 álbums, diferentes versiones, Forocard y todo, ¿tú crees que eso pegaría? Es que el
0: depende.
1: Es que el modo de consumir música latina y extrañar a estos grupos es muy diferente a Corea del Sur. En Corea del Sur ellos comprarían cualquier cosa. Pero
0: es que aquí no te comprarían cualquier cosa.
1: Exactamente.
0: Pero sí te comprarían algo que el fan use, ¿sabes?
1: Mira, aquí por ejemplo Bad Bunny no te vende álbum, pero te vende merch.
0: Eso, pero por ejemplo, bueno, no sé si puedo decir esto, pero ahí si no lo cortas. No, mentira, no es nada malo. Pero por ejemplo, si Bad Bunny modela una prenda y luego la mete en un álbum, o sea, de que si tú compras este álbum, te llevas esta prenda, como lo hicieron los de NCT Dream.
1: Ya, ok, pero no, se va, sí no se va a poner mil playeras de la misma.
0: ¿O? Ay, no, o sea, me refiero de que el modelo que él se
1: ponga. Ah, ok, ok,
0: no
1: ok.
0: Que se la ponga y lo otro.
1: No, está raro, ¿no?
0: O por ejemplo, o sea, también tenemos que pensar en qué hacen los fans de Bad Bunny. Porque si estamos hablando que los fans de Bad Bunny suelen ir a bailar, o suelen ir de mucha fiesta o alocarse, entonces tienes que venderles ese tipo de cositas.
1: Entonces, ¿qué es lo que hace diferente? Bueno, sí sé que hace diferente en que el público que consume K-pop es un poco más introvertido. No todos, pero la mayoría es un poco más introvertido. Tal vez disfrute de coleccionar, porque ya vienes del gusto de comprar Forocard, mercancía, lo que tú quieras. Y creo que es más fácil que un grupo latino que ellos, Almas, QR, empiecen a vender un encuentro Forocard.
0: Sí, es que creo que principalmente tienes que tener un gusto por coleccionar. Porque a mí, sí, yo sí tuve de que comprando photocards por un tiempo, pero un periodo muy corto, porque no me daba tanta satisfacción.
1: Okay.
0: A mí lo que me daba la satisfacción era abrir el álbum y que me saliera Jisoo. En todos los álbumes que me llegué a comprar de Hypen, siempre me salió Jisoo. Para que te des una idea de nuestra conexión, ¿sabes? Entonces, a lo que yo voy es de que tienes que tener una pasión realmente por coleccionar y tener, o sea, de que... saber así de que, ay, yo quiero este modelo
1: tal. Y sobre todo autocontrol, porque yo dejé de comprar.
0: Sí, ya me quedó claro que porque... Pato no tenía autocontrol.
1: Exactamente. O sea, ahorita los grupos de ventas los tengo silenciados y cada vez que entro es como, esto podría comprarlo.
0: No, Pato, o sea, no.
1: Y prefiero no. Y aparte, o sea, ahorita mi colección sigue aquí en la oficina.
0: Sí.
1: Porque siento que si me puedo alocar y comprar otras cosas. Porque mi meta siempre ha sido tener esas carpetotas. Y de 3 anillos, llenas de Forocard. Pero sé que es un proyecto muy largo y no tengo autocontrol.
0: Sí, no, mejor paso a pasito. Cómprate una al año.
1: Una al año no hace daño. Una carpetota no hace daño. Y es que al final de cuentas, el coleccionar música y coleccionar todo esto ayuda muchísimo a la industria. Y el pop, ¿cómo ponerle el pop?
0: El pop.
1: O Latam Pop. El Latam Pop ha sido un fenómeno que ha estado creciendo en los últimos años y que no negaría que tal vez en, ¿qué te gusta? 2-3 años ya hayan grupos que están en la competencia directa de Almas, de Santos Bravo, ¿sabes?
0: Sí, o sea, porque ahorita son contados.
1: Ahorita son contados, pero es el inicio de un nuevo modelo de música. De consumismo.
0: A mí me gusta que siga realzándose la cultura latina, la verdad.
1: Y sobre todo que son grupos que están orgullosos de sus raíces y que lo demuestran en cada uno de sus lanzamientos.
0: Así es. Ellos dicen 100% latino.
1: Vamos a despedirnos con algo de música, algo de QR. Y Joss, ¿dónde pueden encontrar en redes sociales?
0: A mí me pueden encontrar como Joss-PDZ. Ahí van a estar encontrando contenido sobre conexión K-pop, al compás de tus latidos y memes de Pato. Ya se la saben.
1: Y a mí me ir en guionbajopato.web en Instagram, conexión K-pop en muchísimas redes sociales. Pueden buscarla, estamos en todas. Y quiero aclarar, promocionar dos cosas. La primera y después la segunda.
0: Ok.
1: La primera es que en nuestras páginas pueden encontrar muchísimas entrevistas aprovechando, ahí tenemos una entrevista de Santos Bravos.
0: Sí.
1: Y aprovechando porque me acabo de acordar de ese dato. Nosotros entrevistamos a Pablo Moreno. Pablo Moreno fue un actor de doblaje que participó en Tio Beauty, que fue, digamos que, el rival amoroso de
0: Suho.
1: De Suho. Y que ahorita es la voz de Usopp en la primera y segunda temporada de One Piece en el live action de Netflix. O sea que... estoy ya, estamos, o sea, cada vez estás más cerca de una persona. Es que hay un dicho que estás a 12 personas de tal celebridad. O sea, estoy que... yo lo contacté, ya lo entrevistó y él está cerca de...
0: De Nayo.
1: De Nayo.
0: Sí.
1: De Chuy.
0: Sí, sí, sí.
1: Iba a decir Iñaki Godoy, pero también...
0: Es verdad.
1: Sí, porque... aquí voy. Eso es más de Notifandom, pero... Iñaki... es que... ¿Ubicas One Piece?
0: Claro.
1: O sea, el actor que hace de Sanji es español, creo. Y Iñaki Godoy es mexicano.
0: Mexicano.
1: Ellos dos hacen su propio doblaje. En inglés y en español.
0: Ah, wow, qué cool.
1: Entonces estoy a dos personas y aquí voy. Vamos a despedirnos con Hawaii de QR. Esa es una canción que celebra la diversión y el disfrute del momento presente. A través de la metáfora de una soda fresquita en Hawái, el tema transmite frescura, fiesta y una actitud despreocupada, invitando a bailar, relajarse y dejar atrás las preocupaciones. Con referencias a las playas, bebidas y orgullo cultural chileno, la canción se convierte en una oda a la alegría, a la libertad, a la música y a la celebración constante. Los dejamos con Hawaii de QR. Nos escuchamos
0: en la próxima.

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1: Son las 9 con 19 minutos.
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0: Son las 9:31.
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0: saxofón. Y desde la provincia de Santa Fe, en Argentina, exactamente en la ciudad de Venado Tuerto, en la batería del señor J. Morelli. ¡Qué gusto!
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0: Son las 9:47.
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0: Son las 10 con un minuto.
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0: Son las 10 con 17 minutos.
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0: Son las 10:33.
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0: Son las 10:45.
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0: Son las 12 con 15 minutos.
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0: Son las 12:31.
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0: Son las 12 y 45 minutos.
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0: Es la 1:03.
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0: Es la 1:15.
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0: Es la 1:31.
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0: Es la 1:46.
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0: Son las 2 con 17 minutos.
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1: Son las 2:46.
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1: Buenas noches, bienvenidos a este programa. Es un honor presentarles a Morat y Camilo.

0: Son las 3:17.
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0: Son las 3 con 47 minutos.
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0: Son las 4 con un minuto.
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0: Son las 4 con 15 minutos.
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ciudad de Santa Fe, en Argentina, exactamente la ciudad de Venado Tuerto.

0: Son las 6:01.
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5: 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Comer de forma saludable y económica es posible cuando tomamos decisiones informadas. Hoy en El Platillo Sabio te enseñaremos a preparar una receta muy rendidora, salchichas a la mexicana.
4: Y para acompañar este y muchos otros platillos, dedicamos nuestra guía de consumo al oro verde de México, el aguacate. Analizaremos sus variedades, cómo elegir el mejor en el mercado y los secretos para conservarlo fresco por más tiempo. Acompáñanos.
6: Bienvenidas y bienvenidos a Revista del Consumidor Radio. Soy Joy Ramírez. Hoy, en el Platillo Sabio Profeco, nos acompaña Mati Vargas, cocinera tradicional queretana, quien nos va a enseñar a preparar unas deliciosas salchichas a la mexicana desde cero. Bienvenida, Mati.
7: Gracias, Joy. Esta receta les va a encantar. Comenzamos. Los ingredientes que necesitamos para hacer las salchichas caseras son 1 kilo de pechuga de pollo, 400 gramos de hielo picado, 200 gramos de lardo de cerdo o lomo de cerdo, 140 gramos de fécula de maíz, 20 gramos de sal, 16 gramos de cebolla en polvo, 8 gramos de fosfato de sodio, 8 gramos de sal cura, una cucharadita cafetera de paprika, agua, funda de celulosa para la salchicha e hilo de algodón. Para nuestra preparación de salchichas a la mexicana, requerimos 2 jitomates medianos en cubos, media cebolla fileteada, un chile verde, un diente de ajo fileteado, cilantro picado, sal al gusto, aceite y 6 de las salchichas que vamos a preparar cortadas en rodajas. Comenzaremos preparando el embutido. Primero, cortamos la carne en cubos pequeños y la ponemos en la licuadora junto con las sales mezcladas. Y mientras se licúa, agregamos una tercera parte del hielo molido. Además, añadimos nuestro colorante natural, que es la paprika. Luego, el lardo de cerdo o lomo de cerdo. Y al final, el resto de los ingredientes, incluyendo el hielo. Licuamos hasta que se integren bien los ingredientes y reservamos la mezcla en un bowl. Ahora, para darle forma a las salchichas, colocamos la mezcla dentro de la manga y embutimos en la funda de celulosa, rellenando a presión las tiras largas y atamos por uno de los extremos. Dividimos las salchichas en porciones atándolas con hilo de algodón. Para cocinarlas, colocamos las tiras de salchichas en las bolsas resellables de grado alimenticio y extraemos la mayor cantidad de aire posible. Calentamos previamente el agua a punto de ebullición, introducimos la bolsa de salchichas y cocinamos de 30 a 40 minutos. Al finalizar la cocción, sumergimos las salchichas en un bol con agua fría y hielos. Esto es para crear un choque térmico y las llevamos a refrigeración por 24 horas. Es muy importante que no retiremos la funda de celulosa hasta que las vayamos a usar. Ya seleccionadas, las colocamos en una bolsa al alto vacío para almacenarlas en el refrigerador. Estas salchichas pueden durar una semana almacenadas en refrigeración dentro de la bolsa. Ahora vamos a llevar estas salchichas caseras a otro nivel. Para su preparación, agregamos aceite en una cazuela y sofreímos la cebolla, el ajo e incorporamos las rodajas de salchicha. Agregamos el chile picado y después el jitomate en cubitos. Sazonamos con una pizca de sal y colocamos un poco de cilantro picado. Por último, dejamos cocinar por 10 minutos aproximadamente hasta que todo quede bien integrado. Recuerden que el platillo sabio Profeco es fácil de preparar, tiene buen sabor, aporta un balance nutricional y rinde para varias porciones. Anímense a prepararlo y cuéntenos en nuestras redes sociales cómo les fue. Yo soy Mati Vargas, cocinera tradicional queretana, y fue un gusto cocinar con ustedes.
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4: El aguacate es una de las grandes aportaciones de México para el mundo. Es un alimento de textura suave y sabor inconfundible que proviene del árbol Persea americana, originario del centro de México y zonas altas de Guatemala.
5: Su nombre proviene del náhuatl aguacatl y según la región, también se le conoce como abocado, palta, cura o pagua. Este alimento posee una gran versatilidad culinaria, además de aportar un alto contenido de grasas saludables, fibra, vitaminas y minerales.
4: En 2024, el aguacate se consolidó como el tercer producto agroalimentario más exportado por México. Esto lo posiciona como un pilar estratégico del sector agrícola y del comercio exterior nacional. Asimismo, México concentra alrededor del 28% de la producción global, lo que lo convierte en el principal productor a escala internacional.
5: Pero no todos los aguacates son iguales. Cada uno tiene características distintas, por lo que tienen distintos usos. Puede ser aguacate Hass, el más popular en el mercado internacional. Si buscas una textura cremosa, este es el elegido, además de tener un inconfundible sabor a nuez. No te dejes engañar, cuando su cáscara se torna oscura, casi negra, es que está en su punto. Lo mejor, está disponible todo el año.
4: Aguacate criollo. Tiene una cáscara muy delgada y suave, que en algunos casos es comestible. Además, destaca por su gran resistencia al frío.
5: Aguacate fuerte. Con su forma de pera, este aguacate luce una cáscara gruesa, ligeramente áspera con puntos amarillos. Por dentro, tiene una pulpa muy cremosa. Está disponible desde finales de otoño hasta la primavera.
4: El aguacate es un gran aliado para tu salud. Aquí te contamos cómo te ayuda. Tendrás una salud cardiovascular envidiable, ya que sus grasas monoinsaturadas son expertas en reducir el colesterol malo y elevan el bueno, evitando que se acumule en tus vasos sanguíneos. Tiene poder antioxidante. Gracias a su vitamina E, disminuye el riesgo de enfermedades cardiovasculares y degenerativas.
5: Si buscas mejorar tu salud digestiva, su alto contenido de fibra y agua son la clave. Juntos favorecen el tránsito intestinal y previenen el estreñimiento. Gracias a que es bajo en sodio, pero muy alto en magnesio y potasio, el aguacate es el alimento adecuado para personas con hipertensión arterial.
4: Para que puedas aprovechar todos estos beneficios en tu salud, te compartimos algunas recomendaciones de compra. Observa el color de la piel y prefiere los aguacates de color más oscuro, ya que generalmente indican mayor madurez. Ojo con los golpes. Elige siempre una cáscara sin magulladuras, manchas profundas ni grietas.
5: Haz la prueba de firmeza. Lo ideal es que se sienta firme, pero ceder ligeramente al presionarlo. Para evitar su oxidación, solo aplica unas gotas de limón sobre la pulpa. Guárdalo en un recipiente hermético y directo al refrigerador. Eso sí, si ya está maduro, no esperes mucho. Consúmelo en uno o dos días.
4: Compra aguacates verdes. A temperatura ambiente, estos alcanzarán su punto óptimo de maduración en unos 4 o 5 días. ¿Los necesitas antes? Acelera el proceso. Envuélvelos en papel periódico o colócalos en una bolsa de papel. Siempre a temperatura ambiente.
5: Detén la maduración. Si tu aguacate ya está maduro pero no lo vas a usar todavía, refrigéralo. Puede conservarse fresco hasta 2 semanas y se mantiene a 7 centígrados. Ahora ya lo sabes. Elige bien. cuida tu salud y sácale todo el provecho a ese tesoro del campo.
4: No olvides que con la herramienta ¿Quién es quién en los precios? Puedes comparar precios para tomar las mejores decisiones de compra. Entra a qqp.profeco.gob.mx. Recuerda que para ser una persona consumidora responsable, hay que estar bien informada.
1: Hoy,
5: Revista del Consumidor.
4: Gobierno de México.

0: Son las 6:15.
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0: Son las 6 con 30 minutos.
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1: Son las 6:46.
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0: Son las 7:04.
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0: Son las 7 con 15 minutos.
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0: Son las 7:30.
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0: Son las 7:45.
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0: Son las 8:18.
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1: Son las 8:31.
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0: Son las 8:48.
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0: y bienvenidas a un programa más de
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0: Y este día vamos a hablar acerca de un tema súper interesante y sobre todo algo que se está hablando acerca a nivel nacional, a nivel internacional. Entonces es un tema muy interesante. Pero antes de comenzar este programa, quiero presentar a mi equipo, del día de hoy, que quiero que escuchen sus preciadas voces. Yo sé que ya también las conocen, ya la han escuchado en otros programas. Y estamos aquí con mi amiga María. ¡Un aplauso!
2: Hola, amiguitos. Hola, maestra. Pues la verdad es que estoy súper emocionada, ya que vamos a hablar sobre un tema muy especial, del cual ya les platicaré en un ratito.
3: Sí. Ok, yo soy Samuel, de verdad estoy muy contento de estar aquí con ustedes. Este programa me llama mucho la atención porque por la diversidad cultural y a mí me encanta todo lo que tiene que ver con cultura.
0: Claro, claro, muy importante la cultura. Y bueno, también tenemos aquí a mi amiga Valentina. ¿Cómo estás, Valentina?
4: Pues me siento muy bien porque me gusta grabar y pues por todo esto me gusta hablar sobre algunos temas porque absorbemos conocimiento.
0: Interesante, pero no solamente nos encontramos con ellos, chicos. También me encuentro con la licenciada Leilani. ¡Un aplauso!
5: Gracias, maestra, gracias, niños. La verdad es que ya bien lo dijeron todos ustedes, estamos emocionadísimos por ya comenzar, por ya empezar a hablar de este tema que quizás no habíamos abordado tanto antes, pero ahorita les prometemos que vamos a traerles contenido de calidad, les vamos a ofrecer
0: algo. Siempre.
5: Eso siempre, ¿verdad? Siempre. Una experiencia muy, muy bonita con este tema que vamos a ver, que ya Samuel nos pudo dar como un pequeño adelanto, ¿no? De que la diversidad y la cultura, sobre todo, importantísimo.
2: Pues como dijo nuestro amigo Samuel, el día de hoy tenemos un tema súper importante que es el Día Mundial de la Diversidad Cultural para el Diálogo y el Desarrollo, donde vamos a tocar temas importantes como por qué es importante, qué significa y en qué fecha se celebra. Pero pues ahorita nuestra amiga Valentina nos va a mandar unos saludos.
4: Claro, antes de empezarle vamos a mandar los saludos a las autoridades y agradecerles el espacio a la maestra Patricia Iparrea Sánchez, secretaria de Educación del Estado de Tabasco, la doctora Elsa Paricio García, responsable del programa de lectura de la CETAP, licenciada Esmeralda Collado Frías, directora general de la CORAT, y a la licenciada Murcia del Carmen Linares Hernández, directora de Radio Corat, y al productor Efraín Ventura.
0: Claro, gracias, Valentina. Y bueno, queremos mandarles unos aplausos a todos ellos, nuestro productor, a la maestra Elsa, que les agradecemos el espacio de estar aquí presentes. Y bueno, chicos, ya vamos a lo bueno, ¿verdad?
5: Sí, sí, sí. ¿Sí?
0: ¿Están preparados?
1: Sí, claro. Obvio.
0: Muy bien. Chicos, vamos a empezar con este tema. Bueno, ¿por qué es importante el Día Mundial de la Diversidad Cultural? Quiero que se pregunten también eso, chicos, chicas, pregúntense, ¿por qué es importante ese día? Y bueno, es un día internacional muy importante porque nos ayuda a reflexionar sobre la gran riqueza que existe en las diferentes culturas de todo el mundo. Cada país, comunidad y familia tiene costumbres, tradiciones, lenguas, comida, sobre todo aquí en Tabasco, ¿verdad? Como dice,
5: ¿verdad? Claro.
0: Y yo, música, sobre todo también, que aquí tenemos mucha diversidad, danzas y formas de vivir que nos hacen únicos y especiales. Y bueno, los tabasqueños, los mexicanos, nos hacemos también especiales, ¿verdad?
4: Sí. Y todas estas diferencias forman parte de la diversidad cultural y hacen que el mundo sea más interesante, colorido y lleno de aprendizajes. Este día tiene como propósito enseñar a las personas la importancia del respeto, la inclusión y la convivencia pacífica.
2: Además, nos recuerda que ninguna cultura es mejor que otra y que todas merecen ser valoradas y protegidas. También promueve el diálogo intercultural, que significa aprender a escuchar, comprender y convivir con personas que piensan o viven de manera diferente.
5: Claro, y además de eso, pues nos invita a, de una u otra forma, ¿no?, comprometernos con esta diversidad a través de acciones que son reales en nuestra, en nuestro vivir diario, que por ejemplo sería respetar opiniones, tradiciones de los demás, evitar burlas, discriminación, convivir pues con amabilidad, compartir con otras personas y aprender sobre diferentes culturas. Aunque parezcan pequeñas acciones, pues todo esto que acabo de mencionar nos ayuda a construir una sociedad más unida, más justa y respetuosa. Y también es interesantísimo lo que comentan ustedes, chicos, y también usted, maestra, porque nosotros en México tenemos una cultura, ¿no? Pero como tabasqueños también tenemos otra cultura. O sea, cada estado tiene su propia cultura, y dentro del estado hay luego municipios que también tienen su propia cultura, y dentro de esos municipios hay familias que también tienen. O sea, es interesante.
0: Es inmenso, sí, es inmenso.
3: Sí, claro, claro. Igual la diversidad cultural también fortalece la amistad entre los pueblos, ¿no? También entre como los municipios, que son amigos entre sí también, y también ayuda a conservar las tradiciones y lenguas que forman parte de la historia de la humanidad. Gracias a ella podemos aprender unos de los de otros y trabajar juntos para vivir en paz.
5: Bien, por eso, lo dijiste, ¿no?
3: Para vivir en paz se hace todo esto. Por eso, celebrar este día es una manera de recordar que todas las personas, sin importar sus diferencias ni nada, tienen el mismo valor y merecen el respeto y las mismas oportunidades, la igualdad en sí.
5: Claro.
0: Así es, y es que sobre todo yo creo que también yo lo resumiría de que lo más importante es que nos respetemos.
3: Como el disco, como lo que dice, el respeto al derecho ajeno es la paz.
0: Exactamente, diría Benito Juárez. Sí, muy bien. Es que sí, chicos, fíjense que, por ejemplo, si nosotros vamos a otro país, a otros lados, otras partes del mundo, por ejemplo, nos comentaba una invitada que tenemos aquí. Exactamente, que fue una competencia internacional, y bueno, nos platicaba un poquito acerca de cómo se sintió en otro país, en otro mundo, pero lo más importante era de que también a ella la respetaba y también ella respetaba la cultura de los demás. Y eso es lo también lo importante que queremos hablar de en este programa, que es muy importante el respeto, la empatía hacia lo diferente, ¿verdad? Y bueno, también queremos pues comentar qué significa la diversidad cultural y en qué fecha se celebra, porque también tiene una fecha especial. Sí. Tiene una fecha especial. Entonces, bueno, la diversidad cultural significa que en el mundo existen muchas, pero muchísimas culturas diferentes, cada una con sus costumbres, tradiciones, lo que mencionamos también hace un momentito platicando, formas de vida, que esto hace el mundo más rico, más interesante, porque imagínense, chicos, un mundo donde todos seamos iguales.
2: No tenemos que descubrir que nos emocione.
0: Claro.
3: Todos teníamos la misma voz, el mismo cuerpo, mismas apariencias, mismo todo. Seríamos como un clon de todos.
2: Sería muy aburrido.
0: Yo sí, así me sentiría como de, ay, como que no hay nada que explorar. Siento que también no había evolución.
5: Ah, sí, exacto.
0: No había evolución. Sí, era como que todo iba a quedar pues así, a lo como conocemos en la historia, igual.
3: Y en sí las diferencias nos enriquecen.
5: Claro.
0: Y es que también, si todos fuéramos iguales, siento que también no, pues simplemente no seríamos tan especiales como lo somos ahora. Sí. Porque cada uno, por ejemplo, Samuel, a ver, platícanos un poquito, Samuel, ¿a qué te dedicas y qué es lo que más te ha gustado de sentirte único, especial? Porque también, no solamente el de respetar a los demás, sino que también respetarse a uno mismo. A ustedes, chicos, en casa también son niños, niñas especiales, que no hay que compararse con lo que hacen otros niños, porque tú también eres diferente, eres especial, tienes tus propias habilidades, y bueno, por ejemplo, Samuel, a ver, platícanos, ¿qué es lo que te gusta?
3: La verdad, a mí me gusta mucho la música. Yo de grande quiero estudiar música, la verdad. La verdad, me gusta mucho y tengo muchas... Me han dicho que tengo muchas habilidades y la verdad sé que todos aquí tenemos una habilidad, y eso es algo muy importante, ya que, por ejemplo, yo no sé dibujar muy bien, pero yo sé que, por ejemplo, Valentina se ve dibujar muy bien.
0: Valentina, eres muy especial también.
3: Todos somos especiales. O sea, cueste lo que cueste, todos tenemos especiales en algún momento. Y si no te sientes especial, pues porque no es el lugar, no es porque no eres tú, es el lugar.
0: Claro, por supuesto.
5: Qué bonita frase.
0: Sí, y Valentina, a ver, ¿qué te gusta a ti que te sientes especial? Porque ya eres especial, pero quiero que nos comentes un poquito acerca de ti.
2: Bueno, yo tengo dos cosas que a mí me gustan mucho. Ajá. Que es el ballet y el aro.
4: Yo hago esas dos y siento que como las dos son un poco parecidas, solo que una es en el aire, pues que una ayuda a la otra y eso también me hace un poco especial.
0: Claro, hacer cosas diferentes.
4: Ajá, el yo tener una actividad igual a esa me apoya un poco y me hace especial en una actividad y en la otra y así.
0: Claro. María, ¿nos quieres comentar un poquito antes de irnos a un corte?
2: Bueno, pues yo la verdad es que me siento especial por muchas cosas. Tengo, mis papás me han dicho que tengo
0: razón, ¿eh?
2: Varios talentos. Ajá. Por ejemplo, me gusta mucho la actuación, soy muy buena. Wow. Cantando, wow, modelando.
0: Interesante. Ay. Ya no vas a mencionar el...
2: etcétera.
5: Claro que sí, pero pues la verdad es que es interesantísimo conocer todas estas cosas que nos hacen diversos y yo quiero que igual nos manden un mensajito, que nos escriban y nos comenten lo que a ustedes los hace especiales. Pero bueno, no se nos despeguen de donde estén porque ya regresamos en este su programa.
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3: Gracias por seguir con nosotros.

0: Amiguitos, estamos de vuelta aquí en su programa
1: ¡A la cuenta de tres!
0: Y pues bueno, antes de iniciar, voy a decirles rapidito las redes sociales por si nos quieren mandar un mensajito sobre qué los hace sentir especiales o pues en general. Bueno, en Instagram nos encuentran como a la cuenta de tres-tvt. En Facebook como a la cuenta de tres. Nuestro correo electrónico es a la cuenta de tres radio@gmail.com. Y nuestro celular es 9321-078686 o 9932-299912. Y pues bueno, ahorita pasamos con nuestro amigo Samuel, que nos tiene preparado un poema súper bonito.
2: Claro, el poema se llama La riqueza de la diversidad. En el mundo hay muchas voces, muchas formas de vivir, diferentes tradiciones que nos ayudan a compartir. Hay canciones y leyendas, comidas, baile y color. Cada pueblo tiene historias que se hablan siempre con amor. Unos hablan otras lenguas, otros visten diferentes, pero todos somos valiosos y merecemos respeto siempre. La diversidad nos enseña a convivir en amistad, a escuchar y comprendernos con paciencia y humildad. Así como en la naturaleza hay flores de todo color, también las distintas culturas llenan de riqueza al mundo mejor. Cuidemos nuestras costumbres, nuestra historia y tradición, porque la diversidad cultural es un tesoro de la nación.
3: ¡Bravo!
4: ¡Qué bonito poema!
3: ¡Hermoso!
4: A mí me gustó muchísimo porque, bueno, estamos hablando del respeto y estamos hablando de lo que nos hace únicos.
3: Especiales,
4: ¿no? Especial. Y bueno, así como mencionaba en la poesía, Samuel, muy bonita, muy bonito poema, hablando acerca de la historia de cada pueblo, de cada lugar, que bueno, tiene su propia riqueza y eso es la parte importante de lo que queremos hablar el día de hoy. Y bueno, continuando con la pregunta que comentábamos hace ratito, Valentina, nos vas a platicar un poco acerca de la fecha en que se celebra. Escuchen bien, chicos, acerca de la fecha, que es muy importante que ustedes lo sepan, porque bueno, es un tema importante acerca de eso. Y bueno, platícanos, Valentina.
0: La UNESCO, una organización internacional, promueve la educación y la cultura. Considera muy importante proteger la cultura. Por eso, el 21 de mayo se celebra el Día Mundial de la Diversidad Cultural para el Diálogo y el Desarrollo. Este día nos recuerda que debemos convivir con respeto y escuchar a los demás y aprender de otras culturas.
5: La diversidad cultural también incluye las artes, las leyendas, las creencias, los valores y las formas de convivir de las personas. En especial, mi favorita son las artes. Bueno, cada cultura aporta algo valioso a la humanidad. Por ejemplo, algunos pueblos enseñan a cuidar la naturaleza, a trabajar en comunidad, a respetar a los mayores y a ayudar a los demás.
3: Uy, qué hermoso esto que mencionas, María, porque justamente tocando el tema de que las artes, las tradiciones, las leyendas, las creencias, todo esto, bueno, yo quiero comentar un poco acerca de mi cultura, ¿no? Porque pues yo soy mexicana, soy tabasqueña, pero sobre todo soy nacajuquense, no es de Nacajuca. Y Nacajuca es un municipio precioso porque tiene algo que no vas a encontrar en ninguna otra parte, algo que lo hace único, algo que lo hace especial, que son nuestras tiras bordadas.
4: Uy, sí.
3: Que son, pues, todas estas artesanías que tenemos.
4: De guano.
3: Sí, la verdad. Y, maestra, yo creo que igual usted sabe un poco acerca de ese
4: tema.
3: Claro,
4: yo soy del municipio de Nacajuca. Sí, entonces, eso, el municipio de Nacajuca, ya ves que estuvimos hablando acerca también de la feria. Y entonces, en nuestro programa hablamos de eso. Y, bueno, Nacajuca, yo le puedo platicar, chicos, que es inmenso en cuestión de arte. Tiene, por ejemplo, hay muchos artesanos que se dedican a hacer miniatura en hueso también.
3: Wow.
4: Sí, o sea, imagínense para hacer, por ejemplo, yo vi uno que era la forma de un manatí.
2: ¿Cómo?
4: Y era uno pequeñito con todos los detalles.
3: El nivel de, sí, de detalle, de calidad.
2: El ojo del hombre.
5: De la mano. A mí porque me tiemblan las manos.
3: Ya se me fue el choco.
5: Tengo pulso de maraquero.
4: Sí, entonces también acerca de eso, igual hay ese tipo de artesanías que lo hacen en hueso, en guano, y es un proceso muy complicado. No sé si han visto el proceso de cómo se hacen lo del material de guano. ¿Lo han visto?
2: No.
4: ¿Desconoce? ¿No lo han visto? Ah, mira. Por eso aquí en el programa les vamos a dar a conocer.
2: La cultura.
4: clases. Sí, sobre todo, ajá, exactamente. Y yo, por ejemplo, que vivo en un pueblito allá, muy chiquito y bonito, diría la canción, la gente mayor, que conforme va pasando pues las generaciones y todo, la gente, hay una planta que se llama tal cual el guano, uh-huh, está en verde, pero esa, las personas lo utilizan con un con un cuchito, lo van cortando, haciendo como pequeñas, porque viene como un abanico. Ajá, entonces si han visto que luego ven como esa color verde en los panos, no sé si conocen, pero se llama guano. Entonces es verde, pero para que tenga ese color amarillito, lo tienen que cortar y ponerlo en el sol varios días. Varios días para que se ponga amarillito, como que se va dorando. O sea, así.
3: Se va cocinando.
4: Se va cocinando.
6: Se va cociendo.
4: Sí, literal, sí, eso.
7: Casi así como que nos lo fuéramos a comer.
4: Ándale, ya se pone en el sol. Y ahí a veces en la comunidad lo ves que lo ponen a la orilla de la carretera, muy ordenaditos los artesanos. Y luego cuando ya está seco, empiezan a hacer varias tiritas. Varias tiritas como de hilitos, lo van haciendo lo más fino, y cuando ya hacen esas partes muy finitas, ya es donde los reúnen y los utilizan para tejerlos. Y ya empiezan a hacer el tejido. Es muy complicado, tiene como 4 o 6, algo así, de las tiritas. No es como la trenza normal de 3, tiene como 4, y lo vas cruzando de 2 en 2. Y no, mi abuelita me quería enseñar eso, y yo lo veía, pero es como que, ¡ay, no! No, es así, no.
3: Súper complicado.
4: Sí, a pesar de que soy una caja, no lo pude aprender. Pero está muy complicado ese proceso. Y luego, cuando ya van haciendo varias tiras, venden las tiras, y es donde ya llega a los locales, que ven allá rumbo a esas comunidades de rumbo. Si van para Nacajuca, ahí van a ver que ya está prácticamente elaborando. Claro. La que si los bolsos, los abanicos. Y bueno, es un proceso muy largo, pero allá en Nacajuca sí tiene mucho ese tipo de artesanías. Y sobre todo hay muchos artesanos, pintores también, pintores igual conocen, pues varios que hay por allá. Y bueno, sobre todo esto es que también utilizan la parte de la naturaleza, ¿no?
3: Claro, claro.
2: A favor del ecosistema.
4: A favor, sí, del ecosistema, porque sí. No utilizan como tal, pues, ni cosas como tan industriales.
2: Tan profesionales.
3: No, claro, o sea, es un proceso, la verdad, muy único y digno de admirar, porque no es solamente la precisión, el detalle con el que lo hacen, ¿no? Sino también el tiempo que conlleva hacerlo.
4: El tiempo. Y
3: es importantísimo.
7: Es que no es solo como que se les toma el tiempo solo tejerlo, es como que lo tienen que separar las cesas, esperar a que se ponga el sol.
2: Me impresiona la paciencia.
3: Sí.
4: Y sobre todo irlo a cortar, porque no les llega así nada más, tienen que ir al campo a buscarlo, entonces es un proceso, ay no,
7: si todavía quieren todo el
2: proceso.
4: La verdad,
2: demasiada paciencia.
6: Sí, claro, sí, la verdad sí. Es muy admirable la paciencia que tienen para hacer todo ese proceso tan largo que les lleva a hacer una cosita que luego una persona dice, ay, un abanico, un no sé qué cosa. Pero no, llevó mucha responsabilidad y paciencia. Y eso hay que admirar.
4: Exacto, y hay que reconocer también este trabajo en las comunidades, sobre todo que estamos hablando de la diversidad, y es donde entran estas partes de las artesanías, de las artes, de lo que mencionaba hace rato María, de los valores que tienen en cada comunidad, porque eso también forma parte de un valor. Por ejemplo, las familias que se reúnen, vamos a ir a cortar el material, ¿no? Que vamos a hacer esto. Las familias van conviviendo, los niños también van aprendiendo acerca de esta riqueza cultural, la forma en que conviven ellos y sobre todo también que se respeta a los mayores por el trabajo que hacen ellos. Entonces, eso implica muchísimas cosas y que también eso también ayuda a los demás. Y bueno, también se promueve parte de la artesanía de nuestro municipio y del estado.
3: Claro, porque igual pues estas cuestiones tenemos que entender que no solamente nos ayudan a compartir, ¿no?, todos estos trabajos, toda esta parte de la cultura. Y tenemos, o sea, en esta cuestión, bajo esta misma línea, tenemos que entender que pues ser diferentes y toda esta parte de pertenecer a cierta comunidad, a cierto municipio, no es algo malo, ¿no? Porque pues todas las personas y justamente todas estas culturas pues tienen algo valioso, todos tenemos algo que aportar, algo que enseñar, y esta misma diversidad nos ayuda a aprender que si nuevas ideas, que si convivir con respeto y paz, y también pues no solamente entre nosotros, ¿no? Entre las mismas plantas, animales y diferentes especies que hay en la naturaleza y pues nos ayudan, ¿no? También esto que existen pues muchas culturas en el mundo, esta diversidad es importantísima y debemos cuidarla, debemos protegerla, no solamente para esta generación actual, sino para las próximas generaciones que vienen, ¿no?
4: Sí, claro, claro, claro. Y bueno, chicos, pues está muy interesante este tema y hay muchísimo más que platicar acerca por qué también es importante y los puntos claves también que necesitan conocer acerca de esta diversidad. Pero bueno, no se despeguen, por favor, y continuamos con más contenido aquí en su programa.
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0: A la cuenta de tres, estamos aquí regresando desde corte y vamos a dar las redes sociales. En Instagram nos encuentran como la cuenta de tres -tvt, en Facebook como la cuenta de tres, el correo electrónico a la cuenta de tres radio@gmail.com y el celular 9321-07-8686 o 9932-29992.
1: Vamos a ir un poquito acerca de los puntos clave que estamos platicando acerca de la diversidad cultural, que es muy importante, como lo mencionabas hace un momentito. Y bueno, la diversidad cultural es muy importante porque ayuda a enriquecer la sociedad, como platicamos hace un rato, ¿verdad? La cultura y la naturaleza, y también la naturaleza se ve incluido dentro de la diversidad, gracias a las diferentes ideas que cada uno tiene. Como dice, cada cabeza es su mundo, ¿verdad? ¿Has escuchado esa frase? Sí, exacto. Entonces, gracias a las diferentes ideas, experiencias que cada uno tiene, como platicábamos, igual Samuel, que le gusta la música, que Valentina le gusta el ballet, y bueno, cada niño tiene sus peculiaridades, formas de expresarse, experiencias y, bueno, formas de pensar, que también podemos aprender unos de otros y convivir con respeto y tolerancia. Y bueno, dentro de estos puntos claves, es importante que se fomente la creatividad y la innovación, ya que al unir distintas opiniones y conocimientos se pueden resolver problemas y crear nuevas ideas que beneficien a todos, ¿verdad, Samuel?
0: Bueno, otro punto clave sería el enriquecimiento cultural y social. La diversidad cultural aporta nuevos valores, tradiciones, comidas y formas de vida que enriquecen a las comunidades. Gracias a esta variedad cultural, las personas aprenden a respetar las diferencias, a convivir con mayor tolerancia y valorar las costumbres de los demás. Además, las comunidades se vuelven más fuertes y unidas al aprender unas de otras y al trabajar juntas ante las dificultades.
2: Claro que sí, Samuel. Y no solamente esta parte, ¿no? También hay que entender que uno de los puntos clave de esta cuestión también sería, pues, la inclusión y la equidad. La inclusión de la diversidad convierte las diferencias en una fortaleza, pues, para nuestra sociedad, ¿no? ¿Esto qué quiere decir? Que, pues, todas las personas, sin importar su origen, género, edad o capacidades, deben ser respetadas. Algo que ya comentaba la maestra Flor, que es importantísimo ante todo, ¿no? El respeto. También, aparte de esto, deben ser valoradas y tener las mismas oportunidades para participar, aprender y convivir todos en igualdad, para que haya una paz, ¿no?, entre todos. Gracias a la inclusión, las comunidades se vuelven más justas, más unidas y más solidarias, como lo que ya comentábamos, ¿no? De que al menos nosotras somos de Nacajuca, que tenemos esta parte de unión al momento que si de las tradiciones, que si hacer artesanías, que si
1: la convivencia, los valores.
2: Exactamente. Todo esto nos hace más unidos como comunidad y nos hace tener cierto sentido de pertenencia.
3: Otro punto importante también sería la biodiversidad y equilibrio ecológico. En la naturaleza, la diversidad biológica es muy importante porque ayuda a mantener el equilibrio de los ecosistemas. La gran variedad de plantas, animales y otros seres vivos permite obtener recursos esenciales como los alimentos, el oxígeno, medicinas y materias primas que las personas necesitan para vivir. Además, cada ser vivo cumple una función importante para cuidar y conservar nuestro medio ambiente.
1: Claro, imagínense, el medio ambiente también forma parte de la diversidad, no solamente los seres humanos, las culturas, sino que también los seres vivos, la naturaleza, el oxígeno, la medicina, las materias primas, y también son importantes. Y bueno, también continuamos con otro punto clave que es muy importante,
0: que es el desarrollo.

0: Para todas las personas.
1: Claro, para todas las personas, porque es en beneficio de todos, ¿verdad?
2: Claro, todos lo disfrutamos, ¿no?
1: Sí, así es. Y bueno, ya que conocimos un poco de estos puntos claves de la diversidad, la creatividad y todo eso, nos vamos a algo muy divertido, algo muy bonito, que es Colorín Colorado. Y bueno, este cuento se llama El Festival de los Colores. Y queremos que presten mucha atención, chicos, paren las orejitas. Si quieren pueden ir a acomodarse en el sillón, en su camita, en donde nos estén escuchando. Y bueno, nos vamos con este pequeño cuento muy bonito en la voz de María.
3: El Festival de los Colores. En una pequeña escuela llamada Arco Iris, los niños venían de diferentes lugares y familias. Algunos hablaban otra lengua en casa, otros tenían comidas favoritas o muy distintas, y algunos celebraban fiestas y tradiciones especiales. Un día la maestra Ana les contó que se acercaba el Día Mundial de la Diversidad Cultural para el Diálogo y el Desarrollo, y les propuso organizar un festival cultural. Cada uno traerá algo especial de su cultura para compartir con los demás, dijo la maestra. Todos se emocionaron. Sofía llevó un vestido típico y enseñó un baile tradicional. Mateo llevó un pan hecho por su abuela. Luis compartió palabras en lengua indígena que había aprendido de su familia. Amina mostró canciones de su país y Diego presentó dibujos sobre las tradiciones de su comunidad. Al principio algunos niños pensaban que las diferencias eran extrañas, pero mientras escuchaban historias, probaban comidas y aprendían canciones nuevas, descubrieron algo importante. Todas las culturas tienen algo valioso que enseñar. Ese día la escuela se llenó de música, colores, risas y respeto. Los niños comprendieron que ser diferentes no los separaba, sino que los hacía más fuertes y unidos.
1: ¡Bravo! Y colorín colorado,
4: este cuento se ha acabado.
2: De verdad.
1: ¿Qué les pareció el cuento? A ver, Samuel, platícanos un poquito acerca de este cuento y luego va Valentín.
5: Pues la verdad, este cuento me gustó mucho. La verdad, no...

0: indígenas y la verdad muy bonito el cuento.
1: Valentina, ¿qué te gustó del cuento?
2: Bueno, a mí me gustó como que todos los niños fueron como a dar un poquito de lo que ellos conocen, de sus culturas, de sus tradiciones, se los compartieron a todos, y así es como lo que contábamos, de que pues aquí sí podemos explorar como otras cosas nuevas,

0: con las culturas y todo eso.
1: Pues la verdad es importantísimo eso que nos comentas, Valentina, sobre todo porque en el cuento estuvimos viendo, ¿no?, la parte de la cultura, ¿no?, de la diversidad. Y yo, justamente, siguiendo esta misma línea, les quiero hacer una pregunta. Vamos a ver cuáles son algunos datos curiosos que conocemos acerca del Día Mundial de la Diversidad, de lo que estamos platicando, ¿no? O sea, ya vimos que en el cuento se presentaron que todos los niños mostraron la diversidad que hay en sus familias, en sus culturas, en sus formas de ser, en sus formas de presentarse. Pero yo también quiero preguntarles a ustedes, ¿qué otras cosas curiosas nos pueden mencionar acerca de justamente este tema que es la diversidad?
2: Bueno, yo quiero empezar, el Día Mundial de la Diversidad Cultural para el Diálogo y el Desarrollo. Bueno, este día, un dato curioso, este día nació gracias a una propuesta, de la UNESCO en el año 2001 para enseñar a las personas la importancia de respetar y valorar las diferentes culturas del mundo. Su propósito es ayudar a que todos convivan en paz, dialoguen, aprendamos unos de otros y trabajen juntos para construir un mundo mejor.
3: Un dato curioso sería la importancia de este día crecido gracias al reconocimiento de los pueblos indígenas,

0: transmitir sus tradiciones, lenguas, música y artesanías y sus conocimientos. Sus aportaciones culturales han ayudado a conservar la historia y enriquecen la diversidad cultural de todo el mundo.
1: También México es un país muy importante por su gran diversidad cultural, étnica y lingüística. En nuestro país existen muchas tradiciones, lenguas, costumbres y pueblos indígenas que hacen de México una nación rica en cultura. Por eso, este día es muy importante, ya que nos recuerda la necesidad de respetar, valorar y cuidar toda esa diversidad que nos hace únicos.
2: Claro, y fíjense que no habíamos mencionado esta parte de los pueblos indígenas. México, como lo está mencionando Samuel, es uno de los países que tiene más pueblos indígenas.
3: Mayor cantidad,
2: sí,
3: ¿no?
2: Mayor cantidad. Es muy interesante saberlo y que ustedes también lo sepan, que México es uno de los países con más riqueza cultural y sobre todo de pueblos indígenas y lenguas indígenas. Y bueno, ya estamos hablando un poquito acerca de un poquito más de este tema. Y bueno, no, antes de continuar con más información, con más contenido para ustedes, nos vamos a tener que un corte y regresamos aquí en su programa...
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5: Gracias por seguir con nosotros. Ya estamos de regreso en...
4: ¡A la cuenta de tres!
3: ¡Bravo! Ya estamos de regreso en su programa...
4: ¡A la cuenta de tres!
3: Y oigan, fíjense que la verdad yo me quedé con muchísimas ganas de decir mi dato curioso. La verdad es que quiero comentarles que este día, el Día de la Diversidad, por si no ha quedado claro todavía, también se celebra el patrimonio inmaterial. Que bueno, ¿qué entendemos por patrimonio inmaterial? Serían estas tradiciones, idiomas, música, danzas, artes y las costumbres que las personas conservan y transmiten de generación a generación. Todo esto es importantísimo porque forma parte de la diversidad cultural y nos ayuda a mantener viva la historia y la identidad de los pueblos. Imagínense si todo lo que conocemos, toda esa cultura que tenemos, no la compartiéramos, no la viviéramos, se perdería, ¿no? Se perdería rapidísimo.
2: Claro,
3: y no podemos dejar que algo así se desvanezca tan fácil. Por eso está igual en nosotros preservar esta cultura y apreciar esta cultura tan hermosa y tan bella que tenemos. ¿No?
2: Sí, es que lo que aprendimos, lo que nosotros conocemos es porque nos enseñaron nuestros papás, nuestras mamás, nuestros abuelitos, que llevan más tiempo con las experiencias y todo aquello que ellos también han vivido, porque bueno, es diferente a cómo ellos vivieron antes, ¿no? ¿Alguna vez les han contado cómo era antes la vida de ellos? Samuel, María...
3: ¿No?
2: Nadie le cuenta a sus abuelitos. Qué mal, abuelitos, de verdad.
8: Bueno, solo a veces nos cuentan otras cositas, como

0: otra curiosidad que les tenemos que preguntar.
1: Bueno,
2: tiene que nacer de una vez.
1: Bueno, pues a mí me espantaron con lo de que había un cementerio abajo de la casa, pero eso era mentira.
2: Oye, eso sí es algo, que, bueno, es que sí hay que preguntarle a nuestros abuelitos, chicos. Que tienen que preguntar, acercarse a sus abuelitos, a sus abuelitas que tengan en casita.
0: Preguntar. Absorber información.
2: Claro, absorber información. Preguntarles cómo era la vida de antes, abuelito. Así te vas a acercar de poquito. Y dices, a lo mejor te somaquita tu abuelito y te curva. Entonces te acerca y le preguntas, uy, abuelito, ¿cómo era la vida antes? ¿Cómo viviste? Y luego, no, en mis tiempos. Y va a salir, su abuelito.
3: No había televisión.
2: Y es una vida diferente. Claro. Cuando no había tecnología, los valores eran diferentes.
3: Por supuesto.
1: Sí. Las ideologías, los estereotipos.
0: Claro. Me ponían a platicar más en vez de estar ahí en la hamaca, en el sillón, en el sillón, viendo la tele.
2: Claro, sí, es que es diferente. Es bueno que nosotros le preguntemos porque también eso nos hará darnos cuenta cuál es la diferencia de antes, la diferencia de hoy en día, cómo ha ido cambiando, qué es lo que le transmitían también sus abuelos a lo que le transmitían sus abuelitos. Y bueno, ahí van analizando cómo era la vida antes, qué les enseñaban, cómo era la cultura. A lo mejor también
0: nos lo imaginamos aquí mientras nos lo dicen en la mente.
2: Sí, nos van imaginando qué es lo que también les transmiten de generación en generación. Por ejemplo, hay familia, por ejemplo, en mi familia, nuestros abuelitos, nuestra familia ha estado transmitiendo la música. En mi familia hay músicos.
3: Ay,
2: sí, padre. Sí, entonces nos van enseñando, por ejemplo, ¿conocen la banda tradicional de música de viento?
1: Sí.
2: Mis abuelitos, por ejemplo, antes tenían una banda, entonces de música de viento, que trompetas, saxofones, las tarolas, los bombos, y eso empezaron a enseñarlo a mis papás. Ah, entonces, de ahí ellos aprendieron, empezaron a formar una agrupación nueva y luego ese conocimiento lo pasaron a nosotros de generación en generación. Y es algo que también nosotros, bueno, al menos yo quisiera seguir también transmitiendo el caso, pues tener una familia y ese tipo de...
1: Yo tengo algo malo que mi familia, nada más mi papá es músico y de mi familia ya nadie más es músico. A mí me encanta la música, pero nadie en mi familia es músico. De hecho, lo que transmitió de generación en generación es que mi abuelita es de... hace trajes regionales.
2: Mira, qué interesante. También esos conocimientos se transmiten. Y es importante para que no se pierda, porque a lo mejor, bueno, en un momento no sabes, vas a tener tu propia tienda, tu familia. Entonces, es muy importante que esos conocimientos no se pierdan, que también se vayan conservando estos valores.
0: Como una tienda de artesanías y así, claro, de la familia.
2: Sí, incluso también, no solamente con la familia, sino con, ¿qué creen? Con los amigos de la escuela, chicos. También esos conocimientos son muy importantes y bueno, que forman parte de la diversidad cultural. Y bueno, ya saliendo un poquito de este tema muy serio, nos vamos a ir a la parte de los
4: chistes.
2: Bueno, a ver, ¿quién le gustan los chistes? A mí me gustan los chistes.
3: A mí me encanta, la verdad.
2: Nada más que a veces no soy muy buena contando chistes. Pero bueno, aquí vamos a aprender.
0: Ahí estuvo pensando en uno.
2: Ok, chicos. ¿Quién quiere empezar con los chistes? ¿Quién quiere empezar?
1: Me recuerdo. Ya recuerdo uno.
2: A ver, Samuel. Samuel nos va a decir el primer chiste.
1: ¿Ustedes saben por qué el mapa estaba contento?
2: ¿Por qué el mapa estaba contento?
3: ¿Por qué?
1: Porque conocía muchos países y culturas.
2: ¡Oye, ese chiste, por favor! Samuel, por favor, tráenos otro chiste. A ver, yo les voy a traer otro. A ver, bueno, a mí se me dio un poquito de risa. Que dice, ¿por qué el taco fue a la escuela?
0: Porque quería aprender a esconderse de que lo comieron.
2: Bueno, dice porque quería aprender otros sabores del mundo.
0: Oh, no. Para saber más rico, dice. Para saber más rico.
2: Ay, Dios mío.
5: Pues yo también tengo un chiste. ¿Y qué creen que le dijo una tortilla a una pizza?
1: Que los dos son parecidos.
5: Aunque somos diferentes, los dos estamos deliciosos.
2: Está muy bueno.
3: Sí, por favor.
2: Sí, sí, eso es muy bueno.
3: Yo igual se me ocurre uno, pero se ríen, sí, por favor. ¿Por qué el mariachi llevó una escalera? ¿No saben?
0: Quería aprender cómo puede tocar una escalera.
2: Porque quería, no sé.
3: Porque quería llegar a las notas más altas.
2: ¡Guau, guau, guau! ¿nos quieres decir un chiste?
0: Sí, yo traigo uno. Mamá, en la escuela me dicen distraído. Niño, tú vives en la casa de enfrente.
2: ¡Ay, eso es todo bueno! ¡Ahora merece un aplauso! No, no.
3: Yo creo que se lo lleva, señora.
2: Sí,
3: premio,
2: ella
3: ¿no?
2: se lleva el premio. Eso es todo muy buenísimo. Y bueno,
1: vamos a los dichos.
3: Tenemos otras cosas importantísimas que les queremos comentar. Bueno, vamos, ¿por qué no decimos unas frases, unos dichos, algo que nos resuene, algo que queramos compartir con las personas que nos están escuchando? Valentina, yo sé que acabas de pasar, pero por favor, ¿tienes algo, alguna frase que nos quieras comentar?
0: Sí, cada cabeza es un mundo. Significa que cada persona piensa y siente de manera diferente.
3: ¡Ay, qué bonito! Ah,
2: eso es muy bien. Eso lo estábamos comentando
3: sí,
2: hace ratito.
3: Sí, lo dijo la maestra.
2: Sí, entonces es muy importante que eso, si cada cabeza es un mundo, porque todos tenemos ideas diferentes. Y también yo tengo otra frase, un dicho que deberían de aprenderse también. Ustedes, chicos, escuchan porque es muy bonito conocer dichos porque nos hace reflexionar. Y bueno, aquí tengo uno que es la unión hace a la fuerza. Claro. A ver, para ustedes, a ver, ¿qué significa eso de la unión hace la fuerza?
1: Que nos enseña
0: que muchas personas se unen y pues somos fuertes juntas.
1: ¿Qué es mejor el trabajo en equipo?
2: Claro, bien. Sí. Esta frase nos enseña que trabajando juntos podemos lograr mejores cosas, ¿eh? Que uno solo.
1: Yo tengo una. La amistad no tiene fronteras.
2: Ay, la amistad no tiene fronteras.
1: ¿Ustedes saben qué significa ese dicho? ¿Ustedes saben qué significa?
2: Yo creo que, bueno, es para que pues aprendamos por lo menos algo, una experiencia y no pasemos un mal rato, no sé.
3: Claro, miren, yo creo que puede ser que podemos encontrar amistades independientemente de donde sea.
0: Ah, ¿no? Eso, ajá, o sea, sí.

0: Claro, claro. Y bueno, muchas frases que también son importantes que debemos de, pues, de mencionar. Y bueno, esta, la amistad no tiene fronteras, es muy importante porque ahí nos enseña el respeto, la empatía. Y bueno, para ya irnos terminando este programa, hablando de la diversidad, ¿quién se quiere ir?
1: Nadie se quiere ir.
0: Pero bueno, queremos recordar acerca de lo que vimos en este bello programa. Que bueno, yo quiero mencionar algo que me enseñó acerca de este tema. Es que la diversidad cultural nos enseña que todas las personas son importantes y que cada cultura tiene algo especial que aportar al mundo, así como nosotros mismos también somos especiales y algo que aportar a nuestra sociedad. Y bueno, aunque las personas hablen de diferentes idiomas, tengan diferentes costumbres, creencias, comidas, músicas o formas de vestir, todos merecen respeto y valoración.
2: Gracias a la diversidad cultura, gracias a la diversidad y a la cultura, podemos aprender muchas cosas nuevas sobre otras personas y sus tradiciones. Convivir con diferentes culturas nos ayuda a ser más amables, comprensivos y respetuosos. También nos enseñan a escuchar las ideas de los demás y a entender que existen muchas maneras de pensar y vivir.
1: Claro que sí, Valentina, y la verdad, importantísimo todas estas reflexiones que nos llevamos. Gracias, maestra, gracias, Valentina, y también gracias a todos los que nos acompañaron en el programa de hoy. Yo creo que nos merecemos todos un fuerte aplauso.
0: ¡Claro! ¿No?
1: ¡Sí! ¡Bravo! Estuvimos muy emocionados de tenerlos aquí con nosotros, escuchándonos, compartiendo también sus culturas, sus diferentes formas de ser. Pero bueno, ya con esto dicho, nosotros somos...
3: ¡A la cuenta de tres!
0: Eso ha sido todo por hoy.
2: ¿Te has divertido con nosotros?
0: No olvides sintonizarnos la próxima semana para más diversión, lectura y aprendizaje en...
3: ¡A la cuenta de tres!
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1: Son las 10 con 15 minutos.
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0: Son las 10 con 48 minutos.
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0: Son las 11 con un minuto.
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0: Son las 11 con 15 minutos. 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

La secretaria de Bienestar, Leticia Ramírez Amaya. La derechohabiente del programa Pensión para el Bienestar de las Personas Adultas Mayores, Rosario Méndez Jiménez. La derechohabiente del programa Pensión para el Bienestar de las Personas Adultas Mayores, Oralia Barrios Martínez. El subsecretario de Bienestar, Jesús Valencia Guzmán. El derechohabiente del programa Pensión para el Bienestar de las Personas Adultas Mayores, Tilo Hernández Sánchez. El derechohabiente del programa Pensión para el Bienestar de las Personas Adultas

0: el presidente municipal de Teapa, Miguel Ángel Contreras Verdugo. Todos y todas ustedes sean bienvenidos. Escuchemos las palabras de bienvenida del gobernador constitucional del estado de Tabasco, Javier May Rodríguez.
1: Muy buenos días, presidenta. Muchas gracias por visitar a Tabasco. Saludo con respeto a la secretaria de Bienestar, Leticia Ramírez Amaya. Gracias, Leti, por acompañarnos, por estar aquí en nuestra tierra y en nuestra agua. A Jesús Valencia, su secretario de Bienestar, y a los derechohabientes del programa Pensión para Adultos Mayores. Hoy cerramos esta gira de trabajo en el bello municipio de Teapa, tierra que la quiere porque sabe que usted gobierna con cercanía, leal a la palabra empeñada y dedicada a poner al servicio del pueblo. En esta gira hemos podido constatar avances que responden a deudas históricas con nuestra gente. En Comalcalco refrendamos el compromiso de los gobiernos de México y Tabasco para seguir apoyando el talento de nuestras y nuestros productores de cacao, quienes preservan una sabiduría milenaria y consiguen un producto de excelencia que llena de orgullo a nuestro estado. En Cárdenas, supervisamos la rehabilitación del Hospital General, una obra que fortalecerá la atención médica y dará a cientos de familias los servicios de salud dignos que merecen. Aquí abro un paréntesis. Igual en este recorrido, la presidenta, la doctora Claudia, reafirma su compromiso de construir dos hospitales generales. Uno, el Hospital General de Teapa y el Hospital General de Macuspana. Muchas gracias, presidenta. Presidenta, presidenta, presidenta. También recorrimos la carretera Macuspana-Escárcega, la cual será una infraestructura estratégica para la conectividad de Tabasco y de todo el sureste mexicano, con la claridad de que una región mejor conectada es base del bienestar duradero y del desarrollo compartido. En Cunduacán y Calapa entregamos becas del programa Rita Cetina, porque ninguna niña, ningún niño debe ver interrumpida su trayectoria educativa por falta de recursos. A este esfuerzo nacional, el gobierno del estado se suma con el programa de inclusión digital, el cual este año otorgó a más de 42 mil estudiantes de secundaria una tablet con una inversión superior a los 141 millones de pesos. Con ese ímpetu, estamos hoy en Teapa para acompañar la entrega de la pensión para el bienestar de las y las personas adultas mayores, uno de los programas más importantes de la Cuarta Transformación. Vale la pena detenerse un momento para reconocer que ha sido precisamente gracias a la Cuarta Transformación que programas como este han dejado de depender de la voluntad del gobierno en turno para convertirse en derechos reconocidos en nuestra Constitución. Un logro histórico en favor de quienes por muchos años fueron dejados a un lado. En Tabasco acompañamos ese esfuerzo con bienestar y plenitud para respaldar a más de 18 mil hombres de 63 y 64 años y avanzar en la protección universal de ese sector de la población con una inversión de más de 111 millones de pesos en lo que va de este año. Este es el resultado de la estrecha coordinación entre el gobierno de México, que usted encabeza, presidenta, con nuestro gobierno, porque compartimos principios, proyecto y el compromiso de transformar la vida de nuestro pueblo. Esto puede incomodar a algunos, porque lo que hoy es una pensión, una beca o un hospital, antes era el privilegio de unos pocos. Hoy podemos fortalecer los derechos sociales porque se decidió combatir la corrupción y devolver al pueblo los recursos que siempre fueron suyos. Por ello, reconocemos su liderazgo, Presidenta, y respaldamos su defensa por la soberanía nacional. Porque cuando defendemos a México, no solo lo hacemos de las presiones externas, también lo defendemos de quienes desde dentro quisieran que regresemos al país de los privilegios. Presidenta, Tabasco y el sureste son ejemplo de la consolidación del segundo piso de la Cuarta Transformación. Desde esta tierra de lucha, siempre tendrá usted el respaldo firme de su gente. Tabasco es su casa, Tabasco está con usted y siempre vamos a respaldarle en la defensa de la soberanía nacional. ¡Que viva México! ¡Viva! ¡Que viva Tabasco! ¡Viva! ¡Que viva Tabasco!
0: Toma la palabra la secretaria de Bienestar, Leticia Ramírez Amaya.
2: Con el permiso de la presidenta de México, les digo, muy buenos días, Teapa. Muy buenos días, Tabasco. Saludo con mucho respeto y aprecio al gobernador Javier May Rodríguez y a los compañeros que están en el presidium. Está Rosario, Oralia, Tilo, Celsa y el presidente municipal Miguel Ángel, así como el subsecretario de la Secretaría de Bienestar, Jesús Valencia. Pero sobre todo, lo saludo con cariño al pueblo de Teapa, capital de los Zoques, tierra de mujeres y hombres orgullosos de su historia. Ustedes son ejemplo de trabajo y calidez. ¿Y qué mejor muestra de calidez que la bienvenida que hoy le dan a la presidenta de México y a todos nosotros? En esta tierra milenaria que resguarda las raíces que definieron la cultura olmeca. Teapa también ha sido símbolo del movimiento y esfuerzo. Durante muchos años, el ferrocarril conectó sueños y familias. Hoy, con el regreso del tren interoceánico y bajo la guía de la presidenta Claudia Sheinbaum, este municipio vuelve a ocupar un lugar importante para el bienestar de todo el sureste de nuestra patria. Este evento, Pensión para el Bienestar de las Personas Adultas Mayores, es un evento para ustedes, es un reconocimiento del esfuerzo y trabajo que realizaron a lo largo de toda su vida y en la construcción de la patria, no solo en la construcción de sus familias, el apoyo, la conducción y el cariño, también en el cariño que le tenemos a la patria. Y hoy podemos decir muy fuerte, claro y con gran orgullo, la pensión personas adultas mayores es un derecho constitucional. Queremos que todas las personas de nuestro país vivan con dignidad y felicidad. Esta política de justicia social está enfocada en apoyar directamente a quienes más lo necesitan. Y para continuar avanzando en los derechos de los mexicanos y mexicanas, nuestra presidenta Claudia Sheinbaum impulsó un programa de pensión Mujeres Bienestar, que es un reconocimiento a las mujeres que alcanzan los 60 años y hasta cumplir 64. Y cuando cumplen 65 pasan al programa de adultos mayores. Y presidenta, con mucho cariño y con mucho gusto le informamos. Aquí en Teapa, bueno, en todos lados, pero aquí en Teapa hace unos días estamos incorporando a los nuevos adultos mayores de 65 años. Y ahora todas las mujeres de Teapa tuvieron pase automático. Todas estuvieron ya en el programa de... Y el programa de bienestar aquí en Tabasco, 708 mil personas reciben una pensión, una beca o un apoyo del Gobierno de México, lo que representa una inversión tan solo en este 2026 de más de 24 mil 401 millones de pesos. Por eso, porque el bienestar también es gratitud y cuidar a quienes nos cuidaron es honrar nuestra historia. Es honrar nuestra historia personal, es honrar nuestra historia como país, como nación. Y desde esta tierra, que es la cuna del humanismo mexicano, celebrar a nuestros adultos mayores es un acto de justicia y un símbolo del país que estamos construyendo. Lo hacemos con mucha alegría. Por eso, decimos con mucha fuerza, aquí en Teapa, en Tabasco y en el país, por el bien de todos, primero los pobres. ¡Que viva la Cuarta Transformación de México! Muchas gracias.
0: A continuación, la presidenta de los Estados Unidos Mexicanos, doctora Claudia Sheinbaum Pardo, hace entrega de tarjetas del programa Pensión para el Bienestar de las Personas Adultas Mayores. Reciben Rosario Méndez Jiménez.

Oralia Barrios Martínez.

0: y Celso Adelo. Sala Sota. Hace uso de la voz la derechohabiente del programa Pensión para el Bienestar de las Personas Adultas Mayores, Rosario Méndez Jiménez.
1: Buenas tardes a todas las personas que se encuentran en este lugar. Verdaderamente es un honor grande. Me siento orgullosa de tomar las palabras el día de hoy en nombre de mis compañeras y compañeros beneficiarios del programa de pensión para los adultos mayores. Querida Presidenta, quiero expresarle nuestro más profundo y sincero agradecimiento. Para muchos de nosotros este apoyo no es solo una ayuda económica, es la tranquilidad de saber que no nos estamos olvidando, es la seguridad de llevar el pan a la mesa y la certeza de que nuestros años de trabajo por este país finalmente son reconocidos, respetados, y gracias por tomarnos en cuenta, por tomarnos de la mano. Sabemos el gran compromiso que lleva sobre sus hombros al dirigir nuestra nación. Por eso queremos decirle desde nuestros hogares, con la experiencia y la sabiduría que nos ha dado los años, la acompañamos y le deseamos mucha fortaleza y sabiduría en su camino. Que Dios le bendiga y que siga trabajando con ese mismo corazón por el bienestar de Tabasco y de México. Muchas gracias, señora Presidenta, en este día que... En esta tarde nos honra con su presencia a todos y cada uno de nosotros. Gracias, señora Presidenta.

0: Estimado público, escuchemos el mensaje que nos dirige la Presidenta Constitucional de los Estados Unidos Mexicanos, doctora Claudia Sheinbaum Pardo.
1: Ahora bajo para que me pueda recoger toda su sesión. ¿Cómo están? Miren, cuánta gente, muchas gracias de verdad, muchísimas gracias por su presencia el día de hoy. Siempre es hermoso venir a Tabasco. Aquí nació nuestro movimiento. Con un gran hombre, que le mandamos saludos de aquí hasta Palenque, Andrés Manuel López Obrador. Siempre, siempre es un honor estar con Obrador. Él se retiró de la acción política, de la actividad política, pero no del pensamiento. Nos dejó ahora recién, bueno, nos dejó muchos libros. El último, cuando fue presidente, se llama Gracias, que es la historia del movimiento de transformación. Ahora recién escribió un libro que publicó que se llama Grandeza, que es relacionado con la historia de México, pero la historia antes de que llegaran los españoles a esta tierra, la de los grandes pueblos originarios, las grandes civilizaciones que poblaron este territorio y que nos dejaron justamente es la grandeza de México, los pueblos originarios de entonces y los de hoy. Y por lo que dijo, está escribiendo otro libro, que ya vamos a esperar. Porque la política, como él dijo, es pensamiento y acción. Hay momentos para la acción y momentos para el pensamiento. Y ahora él se está dedicando justamente a eso, al pensamiento, a seguir fortaleciendo el movimiento de transformación. Hubo alguien que lo acompañó desde el principio, muchos, muchos tabasqueños y tabasqueñas, pero hay alguien que lo acompañó desde el principio y que hoy gobierna con honestidad, con justicia al pueblo de Tabasco, Javier May, que lo queremos muchísimo también. Le llamamos a nuestro movimiento la Cuarta Transformación. ¿Sí saben por qué es la Cuarta Transformación? Pues porque obviamente hubo otras tres antes. La primera, la Independencia de México. Inició en 1810. Fuimos 300 años colonia española. 300 años, imagínense. Hasta que el pueblo de México dijo, ya basta, es hora de ser un país independiente, soberano, no que nos gobiernen desde otro país. El padre de la patria, Miguel Hidalgo y Costilla, fue quien dio el grito de independencia. Él gritó por la independencia de México un 16 de septiembre, y unos días después abolió la esclavitud. A Hidalgo lo detuvieron, lo torturaron, lo asesinaron, el virreinato, los españoles. Le cortaron la cabeza y la dejaron 30 años.

No, no fueron 30, fueron menos años colgada. Pero dejaron colgada su cabeza como escarmiento al pueblo para decir, no se anden queriendo independizar. Después vino Morelos, que escribió Los sentimientos de la nación. Total que desde la independencia, con otro gran héroe, Vicente Guerrero, que es quien culmina la independencia. Vicente Guerrero tiene una anécdota, historia extraordinaria. Su padre, muy preocupado por la vida de su hijo, le dice, hijo, acepta lo que te da el virrey, salva tu vida. Y Vicente Guerrero le dijo, no, padre, la patria es primero. Esos son los héroes de la independencia. Hay heroínas también, Leona Vicario, Josefa Ortiz, Gertrudis Bocanegra. Pero el principal protagonista de la independencia fue el pueblo de México, que dijo, es hora de ser un país independiente. Esa fue la primera transformación. La segunda transformación, la reforma, después de un inicio del siglo XIX muy difícil, gobernó 13 veces una persona, Santana, nos invadió Estados Unidos, se llevó la mitad del territorio. Después de eso, los liberales mexicanos decidieron

la Reforma. Después nos invadieron los franceses, pero el pueblo de México se levantó de nuevo hasta que se retiraron los franceses. Esa es la segunda transformación. La tercera es la Revolución Mexicana, porque después de Juárez, de Lerdo de Tejada, vino Porfirio Díaz, que llegó al poder y dijo, aquí es la mía, y se quedó 34 años, gobernando en contra del pueblo, entregando las tierras a grandes hacendados nacionales, extranjeros, entregando las minas, reprimiendo al pueblo, dejando a los obreros en condiciones infrahumanas trabajando, y el pueblo dijo, ya es hora de que haya un cambio. Vino la Revolución Mexicana, que se consolidó con Lázaro Cárdenas tiempo después, del 34 al 40. Esa fue la tercera transformación de la vida pública. Pues vino un periodo en el país, no voy a hacer toda la historia, pero un periodo que se llamó el periodo neoliberal, de 1983 al 2018. ¿Quiénes fueron esos presidentes? A ver si se acuerdan. En el 82, Miguel de la Madrid, 6 años. Luego, Salinas de Gortari, 6 años. Luego, Zedillo, 6 años. Luego, según estas, cambiaron del PRI al PAN y dijeron, todo va a cambiar. Y llegó Fox, pero en realidad era el PRIAN, porque nada cambió. Es más, trataron de evitar a toda costa que Andrés Manuel López Obrador fuera presidente. En el 2006 le hicieron un fraude electoral. López Obrador debería haber sido presidente en el 2006, desde el 2006. No hubiéramos tenido tanto sufrimiento. Pero no, después de Fox llegó Calderón y luego Peña Nieto. Imagínense, fueron 36 años. ¿Qué caracterizó esos gobiernos? Pues que gobernaban para unos cuantos, el dinero del pueblo para unos cuantos, les condonaban impuestos, no los pagaban, y hay historias muy trágicas para el pueblo de México, como el Fobaproa en 1994, con una crisis económica que dejó una deuda muy grande, pero era la deuda de los banqueros, la deuda de los de arriba. Pues rescataron a los de arriba y nunca rescataron a los de abajo, que tenían también deudas. Historias trágicas también, como que vendieron todas las empresas de los mexicanos. Pemex y CFE casi las venden. No pudieron porque el pueblo no los dejó. Pero fueron 700 empresas, por lo menos, de los mexicanos que vendieron a privados. Cuando Salinas de Gortari en el 88 entra al gobierno, solamente había una familia en la lista de multimillonarios del mundo. Cuando Salinas de Gortari deja el gobierno, hay 24 familias multimillonarias del mundo mexicano. ¿Y quiénes eran? A los que les habían regalado las empresas del Estado. Y muchas otras tragedias, como la guerra contra el narco del Calderón, y mucha corrupción. Los salarios no aumentaban, cada vez mayor empobrecimiento del pueblo, y nos decían la cantaleta de que si el pobre no trabaja va a seguir siendo pobre, como si el pueblo no trabajara de sol a sol. No es que no trabajaran, el problema era un sistema que no permitía mejores salarios, que no permitiera que la gente saliera adelante. Fueron 36 años, pero en 2018 el pueblo dijo, basta, es hora de la cuarta transformación de la vida pública.

0: República de México y llegó el mejor presidente que ha tenido nuestro país, Andrés Manuel López Obrador. Y en 6 años hizo una hazaña, pensión para adulto mayor, apoyo a personas con discapacidad, becas a todos los jóvenes de preparatoria, el programa Sembrando Vida, Jóvenes Construyendo el Futuro, hizo el Tren Maya, la refinería Dos Bocas, el Interoceánico, carreteras, puentes, el Aeropuerto Internacional Felipe Ángeles, y sacó a 13.5 millones de mexicanas y mexicanos de la pobreza. Ese es la historia de México en 6 años. Pero hizo algo todavía más hermoso, aparte de entregar el recurso del pueblo al pueblo, recuperó la dignidad de las mexicanas y de los mexicanos. Porque fueron muchos años de decir, no, los propios presidentes no reconocían a México, a su historia, a su valor, el valor del pueblo de México, de los pueblos originarios. Y lo logró, entre otras cosas, porque dijo, el pensamiento de la Cuarta Transformación tiene 2 pilares. Se llama el humanismo mexicano. Ese pilar es la grandeza, el legado de grandeza del pueblo de México que viene de las civilizaciones originarias. El reconocimiento de los pueblos originarios, que de ahí vienen los valores de las y los mexicanos, porque hay países que le dan mucho valor a lo material, como si la felicidad viniera del dinero. Que hay gente que es multimillonaria y es muy triste, porque además egoísta, mucha avaricia, porque además cuando uno se muere, ¿qué deja? Nada. Se va solo con su alma. Claro que todos debemos tener lo esencial, vivir con bienestar. Pero el dinero no es el valor más alto. Los mexicanos tenemos algo muy especial que viene de la grandeza cultural, que son valores distintos, que tienen que ver con el amor, con la solidaridad, con la fraternidad, con la comunidad. Así los mexicanos nos caracterizamos por el amor a la familia, el amor al prójimo, el amor a la naturaleza y un valor extraordinario que tenemos, que es el amor a la patria y a nuestra historia. Entonces decía, el humanismo mexicano, el pensamiento de la Cuarta Transformación tiene como un pilar la grandeza de los pueblos. Y el otro es la historia de México, esta que platicamos hace un momento. Reconocimiento de nuestros héroes, nuestras heroínas, de Hidalgo, de Morelos, de Juárez. No cualquier pueblo tiene esos grandes héroes que dieron la vida a lo que somos hoy. Entonces López Obrador en 6 años transformó. ¿Lo hizo solo? No. Lo hizo con el pueblo. Y eso es lo que nos caracteriza a los gobiernos de la transformación. Antes se gobernaba para unos cuantos y nosotros orgullosamente somos gobiernos del pueblo, gobernamos por el pueblo y para el pueblo de México. Y eso no va a cambiar. Porque eso significa que tenemos principios y causas. Yo no llegué a ser presidenta para ya llegar a la presidencia y decir, ya llegué a ser presidenta, ya con eso es suficiente. No, llegamos a seguir luchando por el pueblo de México, porque desde la presidencia se encabeza la lucha del pueblo. Y por eso, desde que llegamos también hay nuevos programas del bienestar. Pensión Mujeres Bienestar, becas para jóvenes estudiantes, para niñas y niños, y el programa Casa por Casa, Salud Casa por Casa, el Pensión Universal para las Mujeres de 60 a 64, Pensión Mujeres Bienestar. es solo para mujeres. Veo los hombres que me dicen, ¿y por qué nosotros? ¿No? Bueno, pues es que llegamos las mujeres a la presidencia, no solo la presidenta, sino todas llegamos a la presidencia. Vamos a platicar por qué solo para mujeres. De 60 a 64. ¿Quiénes somos las que principalmente cuidamos de las hijas y los hijos? ¿Quiénes somos las que estamos pendientes de la casa? ¿Quiénes somos las que cuidamos hasta al marido? Se están riendo los hombres, o sea que sí es cierto. Llegamos a los 60 años, ya los hijos están grandes. Ya hicieron sus familias. ¿Y ahora quién cuidamos? A ver, ¿quién ha reconocido ese trabajo? ¿Cómo no? Dije que llegamos las mujeres y por eso pensión, mujeres, bienestar, solo para las mujeres mexicanas. En reconocimiento a su trabajo. Por eso pensión, mujeres, bienestar. Luego las becas. Presidente López Obrador dejó la beca para preparatoria. Nosotros aumentamos la beca secundaria, que se llama beca Rita Cetina, y estamos repartiendo ya las tarjetas del Banco del Bienestar para poder dar un apoyo de útiles y uniformes escolares a todas y todos los niños de primaria. Se les van a dar en agosto 2.500 pesos para que compren sus útiles y sus uniformes escolares. Y poco a poco vamos a ir también con más becas para los estudiantes de universidad, para que las niñas, los niños se sientan felices de estar estudiando y las familias tengan lo suficiente o lo mínimo indispensable para poder apoyar a las hijas y a los hijos. Hemos hecho otras cosas, por ejemplo, quienes debían montón de dinero al Infonavit por unas deudas que eran impagables, porque así se hicieron los créditos del Infonavit, 5 millones de familias ya les redujimos o cancelamos los créditos impagables, 5 millones de familias que ya no tienen esas deudas, cerca de 40,000 del Fobiste. Y así también estamos haciendo viviendas del bienestar para los que ganan entre 1 y 2 salarios mínimos, que puedan tener acceso a la vivienda. Y aquí ya mencionó Javier otras cosas que estamos haciendo en Tabasco. Ayer estuvimos en el Hospital de Cárdenas. Fíjense, 18 años, que supuestamente decían que se iba a inaugurar en 3 años. Se abandonó ese hospital. El presidente López Obrador dejó recursos para hacerlo, pero hubo una empresa ahí que se quedó de todo el periodo de la corrupción y no hizo nada, se recuperó ese dinero. ¿Y saben quién lo terminó ya? Los ingenieros militares. Ya está lista toda la obra civil y ahora vamos a equiparlo. Y bueno, ya les dijo Javier que vamos a hacer aquí el Hospital General de Teapa, en Macuspana también. Estamos poco a poco llevando todas las medicinas que se requieran en los centros de salud, en los hospitales. Nos queda luego la idea de que no hay medicamentos, pero hace como 4 meses, poco a poco están llegando todos los medicamentos con las rutas de la salud. Y vamos a seguir ampliando los que faltan. Ahora con salud casa por casa, son enfermeras, enfermeros que van a las casas de todos los adultos mayores. ¿Ya fueron a su casa a visitarlos? ¿Las enfermeras? A ver, ¿quién tiene 65 años? ¿Apenas tienen la tarjeta? ¿O ya la tenían de antes? ¿Y no la ha ido a visitar la enfermera? Ah, usted sí. ¿A quién más ya la fueron a visitar? A ver, bajen la mano. ¿A quién no lo han ido a visitar? Bueno, aquí Jesús Valencia está tomando nota para que aquí en Tiapa garantizamos la visita. Ahí se hace un expediente médico. Los miden, los pesan, incluso les toman muestras para saber si tienen diabetes, hipertensión. Y ahora están en la segunda y la tercera visita, porque ya los van a medicar en caso de que los necesite. Si necesitan medicina para la presión, para la diabetes o para otros padecimientos, ya ellas les van a dar la receta. Y a partir de este mes estamos credencializando primero a los adultos mayores. ¿Qué quiere decir eso? Cerca de su domicilio va a haber un módulo para que puedan sacar una credencial del Servicio Universal de Salud. Con esa credencial van a poder ir al centro de salud más cercano, no importa si es del ISSSTE, del IMSS o del IMSS Bienestar, para poderse tratar algunas enfermedades. Y esa les va a garantizar que aunque en el centro de salud no haya medicamento, puedan llevarles directamente el medicamento hasta su domicilio o en alguna farmacia a la que puedan ir. Por eso es importante, mañana, no, el martes en la mañanera vamos a explicar lo de el Servicio Universal de Salud, lo de la credencialización, para que estén atentos. Bueno, todo esto que estamos haciendo, que nos dedicamos en cuerpo y alma para mejorar las condiciones de vida de la gente, todo eso son conquistas del pueblo. No crean que ya está dado y nada más. Siempre pueden regresar otros gobiernos, porque los del pasado están atentos, tienen muchos medios de comunicación, ahora mucho impacto en las redes sociales, porque pagan muchos bots para hablar mal del gobierno, hablar mal de lo que está pasando, muchas noticias falsas, muchísimas, que diario están saliendo en las redes sociales. ¿Sí las han visto? Hay una cadena de televisión que le vamos a dar el premio por ser la cadena más mentirosa de todos los siglos. Pura mentira. Y luego, ¿saben por qué dicen mentiras? Porque les obligamos a pagar los impuestos. Porque se les dijo, no, ya no es como antes, hay que pagar el impuesto. Cambió la corte y la corte también les dijo, no, pues, tiene razón el SAT, hay que pagar los impuestos. Y entonces, pues ahora tienen que pagar los impuestos. Y en vez de decir, pues hay que pagar los impuestos, pues desde las televisoras, desde otros lados, pues mentiras, mentiras, mentiras. La única manera de seguir bien informado es si todos nos comunicamos, seguir saliendo a territorio, informar. ¿A poco los gobiernos de antes venían así a informar? Los presidentes antes del presidente López Obrador. A ver quién vino a Tiapa como presidente. Y luego si llegaban, cargados de guaruras, no se acercaban a la gente, les daba miedo acercarse a la gente. Aquí igual nos reclaman, oímos, si hay que estar cerca de la gente siempre. Atendemos a todas y a todos. Así no era antes, pero eso no quiere decir que no quieran regresar por sus fueros. Y luego si le agregamos a eso también, que ahora todos ellos tienen mucha relación con muchas organizaciones del exterior, extranjeras. Ya ven, recientemente vino una señora de la Comunidad de Madrid, la presidenta de la Comunidad de Madrid, una española. La trajo el PAN, los gobiernos del PAN y algunos otros. ¿Saben qué querían hacer? Un homenaje a Hernán Cortés. Y se les digo, tienen libertad, pues México es libre, no es que nadie les prohíba. Oigan, pero pues sí hay que decir, ¿no? ¿Cómo que Hernán Cortés un homenaje? Si Hernán Cortés fue el que exterminó muchísimos pueblos. Llegó de España, ahí en Cholula, en Puebla, hizo una masacre tremenda a las familias. Fíjense, hasta un rey de España, Carlos V, después de que murió Hernán Cortés, escribió que Hernán Cortés marcaba a los niños como esclavos, a los niños indígenas, y otras masacres. ¿Cómo va a venir a México a hacerle un homenaje a Hernán Cortés? Pero ese es del exterior, pero los peores son los de acá, que en vez de reconocer a los pueblos, quieren reconocer al que vino a exterminar a los pueblos. O sea, hay diferencias, ¿verdad? Y como esos hay otros ejemplos. Allá también desde nuestros vecinos del norte hay organizaciones y hay también algunos que no les gusta que gobierne un gobierno del pueblo. Porque nosotros le hacemos caso al pueblo, no a gobiernos extranjeros. Todo eso hay que estar muy atentos. Entonces, quiero hacerles una invitación. El próximo 2 de junio se cumplen 2 años ya del triunfo del segundo piso de la Cuarta Transformación. Ya vamos a cumplir 2 años que ganamos la presidencia de la República. Entonces, platicando con muchos compañeros, compañeras, decidí que voy a hacer un informe el domingo 31 de mayo. Pero, en vez de que todos vayamos a la ciudad, en cada plaza de las 32 entidades de la República vamos a conectarnos para que se escuche el informe. Se llama rendición de cuentas, que explique justamente lo que estamos explicando hoy, de dónde venimos, de dónde surgió el movimiento al que representamos, por qué el pueblo está contento, por qué no hay divorcio entre pueblo y gobierno, por qué hay que seguir fortaleciendo la transformación y sobre todo los gobiernos del pueblo, seguir juntos. Seguir caminando juntos y defender siempre la soberanía nacional. Porque México no es colonia de nadie. No somos protectorado de nadie. México, a mucha honra y a mucho orgullo y con mucho trabajo, es un país libre, independiente y soberano. ¿Les parece bien? Nos juntamos así a la distancia para que en toda la República podamos celebrar, conmemorar, defender la Cuarta Transformación de la vida pública. De mi parte me comprometo, siempre me voy a comprometer, porque es muy importante comprometerse con el pueblo, a siempre tener nuestros principios por delante. No mentir, no robar y nunca traicionar al pueblo de México. ¡Que viva Tabasco! ¡Que viva México! ¡Que viva México! ¡Que viva México!
1: Les solicitamos guardar el debido respeto para entonar nuestro himno nacional mexicano.

De esta manera, concluye este evento. Se despide de ustedes la presidenta de los Estados Unidos Mexicanos, doctora Claudia Sheinbaum Pardo. Agradecemos a ustedes su amable asistencia, deseándoles que pasen una excelente

en Tabasco, el gobernador Tomás Garrido Canaval le declaró la guerra a la Iglesia Católica. Le quitó a las comunidades los nombres de santos y vírgenes.

El municipio de Comalcalco es uno de los más populares de Tabasco y su fama se debe, por una parte, a sus hombres valientes que lucharon contra los invasores franceses y también se rebelaron contra el porfirismo. Otro aspecto que le da fama radica en sus extensos cacaotales que siempre han sido una fuente de trabajo que le brinda esperanza a sus hijos. La enrama de San Isidro hizo famosa en el extranjero a la ciudad de Comalcalco al convertirse en la más espectacular del estado, corriendo de la avenida Juárez al templo de ese santo patrono frente a la plaza principal, llevándole con música ofrendas de toda clase en la mañana del 14 de mayo, mezclándose el culto cristiano con lo pagano, al derivar por la emoción en una procesión acompañada de alcohol. Sumando todas esas especiales características a su zona arqueológica, aún hay algo más que hace inolvidable a ese pueblo: sus lindas mujeres, que dejan inolvidables placeres en el corazón de quien ha tenido la dicha de amarlas. Por algo eres la perla de la Chontalpa, precioso, hermoso, primoroso, Comalcalco.

muchos productos de la flora tabasqueña son emblemáticos en algunos municipios. La naranja se hace un enjambre en Centla. El coco es el paisaje de Paraíso. La caña de azúcar es un mar de dulzura en Tacotalpa y Cárdenas. El plátano adorna a la tierra teapaneca, vistiéndola de verde esmeralda. Y el cacao es el aroma de Comalcalco y Cunduacán. Dentro de toda esa gama de bondades de la tierra choca, hay algo que es muy especial en un municipio y que junto al cacao y el plátano es también una identificación de Tabasco en el extranjero. Esa maravilla que la madre naturaleza le dio la vida en Brasil adorna los campos del municipio más occidental y más extenso de Tabasco, donde se da en abundancia exagerada. Si quieres saborear una naranjada sin nada de agua, dirígete a Centla. Si quieres plátano asao en la mera tierra en donde se da, agarra tu camión pa' Teapa. Si te mueres por un chocolatito caliente, te lo sirven en Comalcalco y Cunduacán. Pero eso sí, te vas a tener que ir a Huimanguillo si quieres probar el más sabroso juguito de piña.

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2: ¡Saca el pozol pues, tía!
3: Tabasco se conectó con la Ciudad de México vía aérea por primera vez con un vuelo que solo transportó carga y fue realizado el lunes 15 de octubre de 1928 a cargo de la Compañía Mexicana de Aviación, siendo presidente de México Plutarco Elías Calles y gobernador de Tabasco, impuesto por Tomás Garrido, Ausencio C. Cruz. Al año siguiente, 1929, llegó a Villahermosa el primer vuelo de pasajeros, aterrizando en suelo villahermosino un monoplano marca Ford de tres motores. Era un sábado 16 de febrero de 1929. Por primera vez, un choco ponía sus pies en Tabasco, viniendo directamente de la Ciudad de México, sin tocar el río Grijalva ni el Golfo de México. Aquellos azorosos viajes obligatorios desde el playón del río Grijalva en Villahermosa para llegar al puerto de frontera y de allí continuar hasta el puerto de Veracruz para abordar el tren hacia la Ciudad de México continuaron por muchos años más. No toda la chocada contaba con el dinero suficiente para pagar un vuelo. Llegó el año 1958, en que se construyó la carretera Coatzacoalcos-Villahermosa, que conectó a Tabasco con la Ciudad de México. Y al año siguiente, 1959, entró el ferrocarril del sureste. Y si alguien quería seguir por el río Grijalva, rumbo a frontera, para llegar al puerto de Veracruz y a la Ciudad de México, eso ya era cuestión de querer seguir admirando la selva inundando el río o a exponerse a perder a su amada a manos de un marinero al llegar a Frontera Centla, mi viejo puerto.

La Choca y el Choco se alistan cuando va a llegar el buen Juin. Y la Choca Salamera ya piensa en cambiar sus ollas de barro en las que se cuece mejor la comida por esas ollas horribles que hasta se ahuman rejuego y ni el jabón de lavar se lo puede quitar. El Choco, que cree que en el buen Juin le van a alcanzar los 2,000 pesos que lleva, va pensando en Mercuno Zapato, que yo no sé para qué los quiere, si entre ese lodazal en que está su jacal, nada más las tuncas pueden pasar, y eso que resbalándose. La Choca se quiere comprar uno de esos vestidones que se ponen las copetudas para allá los bailes, y no sabe la tonta que está mejor con sus enaguas frescas, con las que no se tiene que poner esos medios hondos resbueos, que nada más sirven para enredar las piernas de esas popó. El Choco dice que va a comprar una corbata, y para cuándo se la va a poner, quizá nada más cuando le tenga que llevar la lavaza a los puercos. Porque quien no me diga que vaya al centro de convenciones a un baile de esos donde vienen unas bailarinas, porque primero la Choca lo agarra liazos antes que dejarlo ir. Total, que todo quedó nada más en relajo, porque ya se fueron al baile donde va a tocar una marimba, un conjunto de música de viento, y los tamborileros. Y ve cómo zapatean y se están diciendo bombas, tatita. ¡Velo! ¡Que hasta aparece en la paloma! Y el palomo.

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el estilo cadencioso de la artista tabasqueña Laura León la ubica en la sensualidad mezclada con la música, moviendo su escultural cuerpo, lo mismo que las ondulaciones del mar tabasqueño, alzando sus brazos al momento de contonear su cuerpo. Se balancea la sirena de Tabasco, evocando a una diosa maya, proyectando una sonrisa entre coqueta y al mismo tiempo guardando la distancia, moviendo su cabeza de manera que su cabellera baile de una mejilla a otra y desplazando su mirada entre sugestiva y retadora, siempre invitando al amor. Su boca sensual invita a probar lo dulce de sus besos, envolviendo a la masculinidad con el sonido meloso de su voz tan tierna y al mismo tiempo tan tropical como la lluvia de Tabasco que inunda la llanura selvática sabanera, lo mismo que ella inunda los sentidos con su calor choco que va implícito en su piel, con sabor a chocolate, brotado del maíz y el cacao de su tierra, como al calco. Fuego total como el sol candente de su selvática tierra, temperamento impetuoso como sus tormentas y sensualidad llena de matices como el brillo de la luna de Tabasco. Así es Laura León, llena de orgullo de su tabasqueñidad e imbuida del calor tropical, entregándose a su público, sobre todo al masculino, que tanto la adora, entre un sentimiento de locura y ternura, entre tosco y suavecito.

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3: La cantante Villahermosa Martín tiene en su alma el interminable gozo de haber nacido en Villahermosa, Tabasco, a donde llegaron sus padres Cayetano Martín Bolio y Nemesia Aguilar Vázquez, procedentes de Mérida, Yucatán, para buscar un futuro mejor, llegando con 6 hijos yucatecos y procreando otros 6 en Tabasco, siendo de esos 6 pozoleros la número 4, una simpática niña que Cayetano Martín decidió ponerle por nombre Villahermosa, en agradecimiento a la capital choca que lo recibió con amor. Como si el nombre que eligió para su hija fuera una premonición, la niña resultó ser toda una artista, mientras que aquel emprendedor yucateco, que de todo corazón llegó a considerarse tabasqueño, perseveraba en su comercio de mercería, la Casa Blanca, que cambió por otra merecería a la que tituló El Cielo. Y cuando lo felicitaban por la forma en que a base de arduo trabajo y constancia había logrado ser alguien en Tabasco, él alegremente soltaba su frase favorita: yo soy el dueño del cielo y el padre de Villahermosa. Sí, de Villahermosa Martín. Finalmente, al fallecer el lunes 19 de enero de 1981, a la edad de 81 años, la tierra villahermosina se dispuso a arroparlo para siempre, pero vivirá eternamente en la voz de su hija, Divina Villahermosa.

La señora Villahermosa Martín recibe el sábado 22 de octubre 2016 el galardón La Sabia del Edén por toda su trayectoria artística, su entrega a Tabasco y por su talento que lo ha dado en abundancia a su estado. La savia es el líquido con el que se alimentan las plantas y es lo que la madre naturaleza le obsequió en abundancia a Tabasco para convertirse en la máxima agua y el máximo verde de México. Toda esa savia que le da la vida al Edén del trópico mexicano se volcó sobre la mentalidad de sus más grandes talentos que, derramando su inspiración en las artes, lo proyectan a todo el mundo por medio de sus letras, su voz, música, danza, ideales políticos, calidad actoral y habilidad en la pintura, escultura, arquitectura, contribuyendo a que el prestigio de su adorado Tabasco, el rey del trópico, brille aún más en los confines del mundo. Por esa internacionalización del talento tabasqueño, se decidió que el galardón La Savia del Edén, dentro del marco del Festival Ceiba, se otorgaría a talentos locales, nacionales y extranjeros, estando entre los galardonados la tabasqueña Dora María, la reina de la música mexicana, el pintor José Luis Cuevas, oriundo de la Ciudad de México, y la bailarina cubana Alicia Alonso. En esa mezcla de Tabasco con México y el mundo, el sábado 22 de octubre del año 2016, la cantante Villahermosa Martín, hija de padres yucatecos, nacida en Villahermosa y entregada de lleno a su tierra tropical, unió la savia que nutre su alma artística con la savia del Edén, que tanto la inspira para cantar con su característico fuego de amor bajo la luz de la luna.

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1: Son las 12:46.
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0: Es la 1:04.
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1: Son las 2 con 3 minutos.
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0: Son las 2 y 18 minutos.
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0: Son las 2 con 30 minutos.
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0: Son las 3 con 17 minutos.
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0: Son las 3 con 30 minutos.
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0: Son las 3 con 48 minutos.
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0: Son las 4 con 2 minutos.
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1: Son las 4 con 15 minutos.
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0: Son las 4:31.
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y su vestido de domingo. Penélope se sienta en un banco en el andén y espera que...

0: Son las 4 con 48 minutos.
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0: Son las 5 con un minuto.
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4: Estás en tu programa Acuarelas de mi tierra, donde juntos viajaremos a través de esta transmisión los recorridos de nuestra tierra mexicana, donde conocerás nuestras culturas, tradiciones, gastronomías y grandes personalidades. Todos somos parte del colorido de México. Todos ponemos nuestra pequeña aportación de color para hacer esta patria mexicana un cuadro vivo de acuarelas de mi tierra.

¿Qué tal, amigos? Les habla Roberto Figueroa y en el aire su programa Acuarelas de mi tierra. Hoy tenemos un programa muy especial. Yucatán, la tierra del faisán y del venado. Ahí está el castillo de Chichén Itzá, desde donde baja en cada equinoccio entre el 21 y el 23 de marzo y el 21 y 23 de septiembre, la serpiente emplumada Cuculcán, el dios que llegó procedente de Tula, la ciudad de los toltecas, con su nombre en náhuatl Quetzalcóatl, pero que traducido al maya es Cuculcán. Todo lo que Yucatán representa en la gastronomía, su traje regional, su baile de la jarana, sus músicos tan famosos en todo el mundo, Armando Manzanero, Sergio Esquivel, sus cantantes Carlos Lico, Imelda Miller, sus conjuntos musicales, entre los que están los Babies. Es fabulosa la tierra del faisán y del venado. Y esto es Yucatán, con el acento más curioso que hay en toda la República Mexicana. ¡Qué bárbaro! Bochito, te lo estoy diciendo, que escuches Acuarelas de mi tierra con Roberto Figueroa. Pero no me haces caso, caballo. ¿Qué tienes? Bueno, te voy a hacer caso. Vamos a escuchar a ver qué nos dice este locutor. A lo mejor habla de los vocalistas de la Sonora Santanera. Acuérdate, Bochito, que eran yucatecos Juan Bustos y Pepe Bustos. Y así iniciamos Acuarelas de mi tierra. Bienvenidos.

preciosa se ve la yucatanense o yucateca con su huipil que conforma la parte primordial de su pintoresco traje regional, que en su conjunto total es denominado terno por estar compuesto de tres piezas, las cuales son jubón o chaleco, fustán y huipil. El colorido complemento de ese hermoso traje folclórico es un rebozo de los llamados de Santa María, que surca los suaves hombros de la graciosa representante de la tierra del faisán y del venado. Eso sí, señores, en la animación de la vaquería o en el baile del torito, el atuendo femenino yucateco reviste un maravilloso espectáculo en el momento en que la linda mestiza, al son de una jarana, mueve suavemente sus pies, revestidos con vistosas zapatillas blancas o bordadas, y qué sedoso luce su cabello, adornado con lazos y flores, mientras que un rosario de coral o filigrana se desliza por su suave pecho. Cuando la graciosa bochita, heredera de la grandeza maya, enredando su rebozo en sus brazos, baila una jarana, en su sonrisa angelical y gracia inigualable, parece lanzar a todo el mundo la brisa de los aires del Mayab.

suelo del estado de Yucatán está impregnado de tres esmeraldas que le han dado un toque demasiado especial y lo hacen tener una característica muy propia mezcla de arquitectura, suelo y agricultura. La primera es su recuerdo de la cultura maya en sus hermosas construcciones arqueológicas, de las cuales algunas son Chichen Itza, Uxmal, Civilchaltún y Cabá. La segunda son los cenotes, los cuales son enormes huecos que se forman en el suelo calizo cuando se derrumban los techos de las grutas por donde pasan los ríos subterráneos, quedando al descubierto un hermoso espectáculo conformado por un pequeño lago. La tercera son las grandes extensiones de henequenales que se dan en esa peninsular tierra y que bordan a esos campos calizos que están cubiertos de los pasos antiguos mayas de ensoñación. Vaya a Yucatán y viva su pasado y presente de riqueza cultural en sus joyas arqueológicas de impacto. Admire los hechizantes cenotes en donde se sacrificaba a las bellas doncellas mayas y recorra el paisaje inigualable de los verdes henequenales.

0: escuches que alguien grite ¡bomba!, no te alarmes. No es dinamita ni habrá un atentado. Más bien, prepárate para escuchar un verso pícaro.
1: ¡Bomba! Soy un pulpo peligroso y en la inmensidad del mar soy tiburón asesino, difícil de capturar.
2: Ni pulpo ni tiburón, para eso ya estás viejo y en la inmensidad del mar eres un pobre cangrejo.
0: Cuando pensamos en Yucatán, es inevitable no pensar en las bombas yucatecas. Y es que no hay forma en la que escuchar una de estas rimas yucatecas no te ponga de buen humor. Las bombas yucatecas tienen su origen en la época colonial. Se dice que la palabra bomba se refiere a los sombreros de copa que utilizaban en ese entonces los españoles. Las bombas son rimas en forma de halago, pícaros o piropo, que se le recita a la palabra.

0: guayabera, un paliacate rojo colgando de su bolsillo derecho, con un sombrero y sandalias. La mestiza porta un ipini con bordados, un rebozo, el cabello peinado con adornos florales y zapatillas blancas. Cuando exclaman ¡bomba!, la música se interrumpe, dando comienzo a las bombas.
1: ¡Bomba! Quiero mi noche de bodas contigo y bien abrazados. La pasemos en hamaca de hilos nuevos y bordados.
2: No puedo hacer el amor en hamaca de hilos nuevos, porque a la hora de la hora se van a atorar mis dedos.
3: Mérida, capital de Yucatán, fue fundada el miércoles 6 de enero de 1542, Día de los Santos Reyes, en el calendario religioso cristiano. Este acto lo realizó el español Francisco de Montejo y León, a quien llamaban el Mozo, para diferenciarlo de su padre, don Francisco de Montejo, y Álvarez de Tejeda, a quien llamaban el Adelantado. Fue su progenitor quien le dio esa orden, al quedar fascinado con toda esa tierra caliza henequenera, por la que se pasea el venado con su imponente porte y se enseñorea el faisán con su majestuosa hermosura. Así nació aquella ciudad edificada con las maravillosas piedras de la ciudad maya de Ixcancijó, y aquel español la llamó Mérida porque cuando vio las ruinas de aquella antigua ciudad, a su mente llegaron las imágenes de los vestigios de las construcciones que los romanos edificaron en la ciudad de Mérida, España. Qué bonito es pasear en esa ciudad blanca en una calesa o calandria, que es un coche jalado por un caballo, en la que el turista se siente todo un cacique maya, reconociendo sus dominios al compás del contoneo del caballo, que recuerda a la rítmica música de la mestiza.

0: jarana, el baile típico de Yucatán. La jarana es un estilo musical lleno de diversión, emoción y galantería que combina ritmos europeos con sonidos indígenas. Quienes protagonizan esta danza se visten para la ocasión con trajes tradicionales para hacer aún más vistosa cada presentación. Aunque la jarana es uno de los eventos esenciales de cada celebración cultural, también forma parte de la vida cotidiana y es motivo de orgullo para los habitantes de Yucatán. Vaquería, el rodeo yucateco. Las festividades rancheras son muy populares en México y Yucatán no es la excepción. Con largas jornadas que incluyen demostraciones, concursos, presentaciones artísticas y celebraciones de ropa, comida y bailes tradicionales. Otros elementos importantes de estas festividades son las corridas de toros y las bombas, que son poemas, o sobre la belleza femenina y las costumbres regionales. Así es, la jarana de Yucatán.
1: El culto a Quetzalcóatl, realizado originalmente por los toltecas, llegó hasta la península de Yucatán, en donde los mayas lo veneraron con el nombre de Cuculcán. Pero en ambas lenguas, la náhuatl de los toltecas y la maya significa serpiente emplumada. A ese importantísimo dios de los antiguos pueblos mexicanos, los mayas le construyeron una pirámide para hacerlo bajar desde su cima en cada equinoccio, siendo la tierra yucateca la única en el mundo en donde se visualiza el recorrido del sol en su línea equinoccial. Allí, los días 20 o 21 de marzo y 22 o 23 de septiembre, se ve bajar de la cima de la pirámide de Chichen Itzá, también llamada Castillo, al dios Cuculcán, materializándose la serpiente emplumada bajo el cielo de Yucatán en la más espectacular joya arqueológica mexicana. Ese monumento religioso es una de las grandes maravillas arqueológicas universales, que es admirable por su construcción, pero más increíble por su precisión astronómica en los únicos dos días del año que en los hemisferios norte y sur duran exactamente el mismo tiempo, el esplendoroso día y la amorosa noche.

música y canción yucateca, tierra de célebres compositores. La canción yucateca brilló el siglo pasado. De importante influencia europea y cubana, se destacan géneros como el bolero, la guaracha y el bambuco, de raíces colombianas. Algunos compositores notables son Antonio Hoy, Armando Manzanero, Cirilo Vaqueiro, Guti Cárdenas y Sergio Esquivel. Escuchar trova yucateca y hacerlo en la Plaza Grande de Mérida es otra de las tradiciones y costumbres de Yucatán. Las raíces de esta música las encuentran en Yucatán, Cuba y Colombia. Mayormente son baladas acompañadas de guitarra, cantadas, por lo general, por voces masculinas y son de naturaleza romántica. Los grupos de trova están integrados por 3 o 4 músicos y los verás en la noche si recorres Plaza Grande.

de precisión astronómica, cada 21 o 22 de marzo, en el equinoccio de primavera, y cada 22 o 23 de septiembre, en el equinoccio de otoño, Kukulcán, la serpiente emplumada, en un efecto de luz y sombra, en el que intervienen sol, escalones y sombra proyectada de esos escalones, baja lentamente de la cúspide de la pirámide de Chichen Itzá. En la cita de Kukulcán, con los eternos equinoccios, los herederos de la sangre maya, los compatriotas mexicanos y quienes vienen de los confines del mundo disfrutan de la presencia de la serpiente emplumada que, envuelta en luz y sombra, garborosamente baja con el mismo acoplamiento con el que una hermosa maya baila una jarana entre los enequenales o entre las joyas arqueológicas de Yucatán. Diríjase a la fiesta maya universal y participe de la música de la charanga jaranera, y al son de la jarana baile con una bochita al pie de la pirámide mientras desciende Kukulcán. No importa qué medio de transporte use, aéreo o terrestre, o si llega cabalgando en un caballo, en una mula, o si prefiere caminar, al son de una jarana, tirando su cargamento en el lomo de El Burro.

Disfruta los atractivos turísticos más importantes de Mérida y disfruta al máximo de esta histórica ciudad de la península de Yucatán. Los atractivos de Mérida forman parte de su destino fascinante por su fastuoso pasado colonial y el legado de la cultura maya, latente en su presente. Los principales atractivos de Mérida son importantes, su gran riqueza histórica y arquitectónica. Es también conocida como la Ciudad Blanca por el color de las majestuosas mansiones del Paseo Montejo y la limpieza de sus calles. Mérida en Domingo. La Plaza Grande de Mérida fue planeada y realizada desde que la ciudad se fundó en 1542. Aquí conocerás las sillas confidentes especiales para parejas. Desde hace varios años se establece en las calles del centro este tianguis dominical que convierte a todo el cuadrante durante todo el día en un lugar turístico, una fiesta peatonal. Se llevan a cabo espectáculos culturales y musicales en la plaza principal, en la calle 60, desde la plaza hasta el Parque Santa Lucía. Además, podrás ver y adquirir piezas de artes y consumir los típicos antojitos yucatecos, una excelente opción para el paseo dominical. Otro de los atractivos turísticos más famosos de Mérida es el Paseo Montejo. Se podría decir que es la avenida más importante, en donde destacan las magníficas mansiones que podrás admirar a lo largo de esta calle. No dejes de sacarte fotos en el Monumento a la Patria, una importante escultura tallada en piedra realizada por el artista colombiano Rómulo Rosso. Si amas estar cerca del mar, a tan solo 30 minutos aproximadamente se encuentran los puertos de Progreso, Sisal, Chelén y Chicxulub. Para realizar actividades ecoturísticas, las reservas de Celestún a una hora de viaje y Río Lagartos a 2 horas y media. Como punto y aparte, se encuentran los espectaculares cenotes que caracterizan a la península de Yucatán. Son cuerpos de agua de miles de años de antigüedad, envueltos en selva o en el interior de cavernas ancestrales. También fueron lugares sagrados para los mayas, incluso en algunos se han encontrado importantes objetos prehispánicos y hasta prehistóricos.

En su camino hacia México Tenochtitlán, Hernán Cortés fue destruyendo los templos y los ídolos de los dioses de los pueblos en los territorios que se convertirían en Nueva España y que ya independientes serían México. Sobre el lago de Texcoco se efectuó la máxima dramática destrucción sobre la grandeza azteca, que sucumbió ante la fuerza numérica del enemigo con pocos españoles, pero teniendo como aliados a cempoaltecas o totonacas, tlaxcaltecas, cholultecas y texcocanos, portando los usurpadores las mortíferas armas y llevando los caballos, todo desconocido por aquellas razas. Que ningún mexicano deje jamás de sentir en su alma al México de las magníficas culturas que los blancos, en vez de absorber, se empeñaron en querer desaparecer para siempre. La sangre original mexicana, la raza auténtica mexicana y la presencia de sus dioses no desaparecerán jamás, así como el universal Quetzalcóatl de los toltecas, que es el mismo Kukulcán en los mayas, no muere y renace en cada equinoccio en Chichen Itzá, en una conjugación mágica de luz y sombras que le recuerda al mundo que en la pirámide de Chichen Itzá, los astrónomos mayas, desde hace miles de años, en cada equinoccio, con agradecimiento y respeto, danzaban y cantaban al son de los tambores y caracoles, así como hoy los mexicanos en cada equinoccio bailan ante la maravilla de Chichen Itzá.

La gastronomía yucateca se caracteriza por la mezcla de sabores y técnicas culinarias únicas que se han desarrollado a lo largo de los siglos. Platillos como cochinita pibil, panuchos o papadzules son de los más representativos de la región. Estos combinan ingredientes y técnicas culinarias de la cocina maya con la influencia de la cocina española y mexicana. Cochinita pibil, esta comida yucateca

Comienza con una gruesa tortilla de maíz que se abre y se rellena con frijoles negros refritos y una selección de carnes, a menudo pollo y pavo desmenuzado. Luego se adorna con una colorida variedad de ingredientes como cebollas encurtidas, repollo y salsa, creando una armoniosa mezcla de textura y sabores. Los panuchos suelen comerse durante el día y son un tentempié práctico y satisfactorio. El papadzul. Este plato muestra el amor yucateco por los sabores complejos y las combinaciones creativas. El papadzul consiste en enchiladas rellenas de huevos duros y cubiertos con una terciopelada salsa de tomate y chiles. La salsa, elaborada con ingredientes como tomate y chiles, aporta un contraste picante y sabroso a los cremosos huevos del interior. Este plato demuestra el talento de los yucatecos para combinar diversos ingredientes en una experiencia culinaria armoniosa. Relleno negro. Para los que buscan una opción contundente y de sabor profundo, el relleno negro es una opción perfecta. Es un guiso espeso y oscuro hecho con carne de cerdo y chiles negros que le dan su color característico y sabor ahumado. Este plato suele servirse con tortillas de maíz, lo que permite a los comensales disfrutar los sabores atrevidos y terrosos de las especias y los ingredientes yucatecos. Ixtepic, la cocina yucateca, incluye a menudo una variante de condimentos picantes y el Ixtepic es un ejemplo destacado. Esta salsa picante se elabora con chiles habaneros, cebollas rojas y jugo de limón, creando una combinación vibrante y potente. Se utiliza para acompañar muchos platillos yucatecos, añadiendo un toque picante y una explosión de acidez que mejora la experiencia gastronómica en general. Maíz es un ingrediente esencial no solo en la cocina maya, sino en todo México, y se utiliza para hacer tortillas, tamales y otras preparaciones típicas. El achiote es otro ingrediente clave. Esta semilla, convertida en pasta, se utiliza para dar color y sabor a los platillos, así como para marinar la carne. El chile habanero es otro ingrediente indispensable en la península de Yucatán, y que a pesar de su intenso picor, se utiliza para dar un toque especial a los platillos. Los frutos del bosque también son esenciales en la cocina yucateca. Se utilizan para hacer salsas, postres y bebidas.

Amigos, esto ha sido Acuarelas de mi Tierra con Roberto Figueroa. Hoy vimos un viaje hermoso por la tierra de Yucatán, con su capital Mérida, la antigua Ixcanzijó. Los españoles fundaron Mérida, la ciudad blanca. Ixcanzijó, cuando los españoles llegaron, ya era una ciudad que no existía, solamente sus vestigios, y sobre ella se construyó Mérida, Yucatán.

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